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0: 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General con esa. Seguimos compartiendo la música. Se los cortó el Facebook por ahí, arrancamos de vuelta. Bueno, anda, falló. Billy Blue, que los habían pedido hace un ratito. Lo vamos a ir compartiendo también con todos ustedes. Para la gente que los pedía Billy Blue, los había pedido... La leyenda del Jagüel, a Billy Bruce lo había pedido, el amigo Enrique.
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2: Te mando un saludo, Travesuras de un Puestero. En un rato vamos a ir con eso también para el amigo Walter Richard, ¿eh? Ahora vamos con este tema que los habían pedido, Probando la Soga, y una tanda publicitaria, y en un rato
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0: Oigan, mis amigos, hemos llegado al final de este programa Anochecer Campero por el día de hoy. El saludo grande para el Chuequito Ceja, que me mandó una foto por acá, anda haciendo así una parrillada machaza, se está haciendo Chueco. ¡Qué hombre campero que es, grande Chueco, Saludo grande para Chingo Chico también, que anda ahí prendido a la radio. Bueno, nos estaba pidiendo una rifa, pero no tenemos rifa, nosotros no vendemos, Chingo, Así que te mando un saludo grande, pero ahí en Dolores hay varios que venden la rifa de Aldo, Tormarse de Darío Jiménez de ayer, y hoy le había mandado un mensaje a su compañera, a su señora, y no me había contestado todavía, así que bueno, estaba esperando la respuesta de Elvira, a ver qué me decía, y me contestó por acá, así que por eso ya tengo la información del día de hoy, Dice, Marcelo, ¿no sabes de la salud de Darío Jiménez, cómo sigue? Y bueno, casualmente, hoy le hicieron una placa en la parte de las caderas, todo eso, a ver si había más lesiones, no hay, solamente lo que tenía de un principio, pero ya está todo controlado. Está respirando normalmente, le sacaron respirador. No sé si es que no te conoce o está como, no está bien despierto. Pero sí, está respirando por su propio medio, va todo bien, no tiene fiebre, no tiene presión, todo, Es todo lento, lleva un proceso esto porque es mucho los golpes que tiene y las operaciones que le han hecho, así que, pero la respuesta de Elvira por ahí que me dio es que va evolucionando bien, y la doctora le dijo que se queda admirada de que rápido va evolucionando, por todo lo que tiene, muy respirando por sus propios medios, no tiene respirador, no tiene nada, pero bueno, está como molesto, le molesta todo, y bueno, sabemos que en estas cosas te pones como nervioso y esas cosas, pero bueno, está despierto, pero no bien consciente todavía, pero día a día va evolucionando mejor, así que eso es lo que les puedo decir, que Darío sigue mejorando día a día, los pone muy contentos.
1: Quizás que no sea yo.

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1: Hola, hola, ¿qué tal? ¿Cómo le va? Sí, aquí estamos, pasaron 32 minutos desde las 6 de la mañana, como todos los días en este horario y hasta las 8 de la mañana, dispuestos a compartir la información para el sector agropecuario, ganadero, los temas de actualidad, algún festival de destreza nativa que siempre tenemos el anuncio y que se vienen, por ahora están en un impasse, podemos decir, por los meses invernales, pero que ya por agosto van a estar tomando nuevamente auge, es más, en el mes de julio, ¿no? Las tradicionales fiestas patrias de Saladillo, que es prácticamente otro de los encuentros importantes de invierno, que así ha sido denominado. Estamos poniendo en marcha este programa por esta casa, por CNM Radio, junto a Darío Luján, desde el control y en la musicalización, que vamos hasta las 8 de la mañana, hoy con una mañana realmente muy, pero muy húmeda, con mucha niebla. Aquellos que anden ya en movimiento, hacerlo con mucha precaución, tanto aquí en la ciudad, como ni hablar en las rutas, en los caminos de tierra, caminos rurales, que por ahí, más allá de que están buenos y se anda bastante rápido, bueno, con mucha precaución, dado la densa niebla que hay en estos momentos, y por lógica que no hace prácticamente frío, habiendo humedad no hay frío. Hay quienes prefieren más las heladas directamente que no estas jornadas tan, pero tan húmedas. También estamos por el aire de AM1420, Radio General Conesa, FM Tordillo 106.1.

0: allá, por supuesto, de esta casa, de CNM Radio y también la página de Central de Noticias Madariaga y por las redes, por supuesto. Así que vamos a ir con lo que es la apertura para darle a conocer los datos actualizados.
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0: 8 grados 8 es la temperatura, 8 grados 8 es la temperatura actual, hoy una máxima que va a ir hasta los 14, 15 grados. Más allá de la niebla, la humedad que hay, seguramente en la tarde quedará una linda tarde, porque marca que habrá sol a partir del mediodía. Pasado el mediodía, alguna resolana, tampoco pidamos de que sea un sol a pleno, pero que va a ir abriendo en el transcurso de las próximas horas. Para mañana viernes va a descender la temperatura, 4 a 5 grados de mínima, 12 a 13 la máxima. El día sábado nuevamente con mayor nubosidad y ya habla de la posibilidad de algunos chaparrones durante la tarde-noche. Tarde-noche del día sábado 13, que será inestable. El domingo comienza a descender la temperatura bruscamente para ya marcar la época, la época que estamos. Para el domingo 14, 2 grados de temperatura mínima, 10 de máxima, con la única salvedad que será una linda jornada y soleada. Con 2 grados, bueno, seguramente una linda helada que amanecerá el día domingo. El lunes también, para descansar un poco más los del feriado, con motivo del feriado, lunes 15, 1 grado, 1 a 2 grados para el día lunes, 10, 11 la máxima, muy bueno y soleado. El martes 16, mejor todavía, muy bueno, soleado, 3 grados de temperatura mínima, 10, 12 la máxima. El jueves, y bueno, ahí, así que la posibilidad de tiempo inestable que está hacia la tarde ser del día sábado y después del domingo en adelante, a prepararse que se viene el frío.
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0: Mercado de Cañuelas, que como es habitual los días jueves, es sin actividad esta semana, con entradas realmente muy reducidas estos dos días de martes y miércoles. Y bueno, las expectativas para la jornada del día de mañana. Se llevó a cabo ayer el remate aquí en General Madariaga por parte de Sáenz Valiente Bullrich y compañía con 830 cabezas. Estuvimos allí para comentarle los valores logrados, con un buen marco de público que se dio cita. Hacía tiempo que no veía cantidad de público, de vecinos que se encuentran de distintos lugares, distintos parajes, de zona rural, por supuesto. Bueno, me hizo acordar a los viejos remates de hace tantos, pero tantos años. Así que estaremos comentándole también eso, por supuesto. La continuidad nos marca para mañana Ignacio Ronchi por Coronel Vidal. Seguramente que esta vez sí se podrá realizar, ya que hoy es la jornada de encierre. Bueno, estaremos hablando con Ignacio Ronchi para conocer los detalles para mañana viernes el remate. Esto y mucho más que vamos a compartir junto a Darío Luján, a quien le decimos buenos días. ¿Cómo estás?
3: Buen día, ¿qué tal? ¿Cómo están? ¿Todo tranquilo? ¿Todo bien? ¡Buen jueves! Vamos, que ya tenemos casi la semana. Vamos, arriba.
0: Ya estamos,
3: Bueno, la verdad que un poquito frío, un poquito húmedo, un poquito húmedo, con niebla.
0: De todo un poco.
3: Sí, está fea la mañana, digamos, ¿no?
0: Niebla, usted que viene ahí del sector, debe ser bastante intensa, ¿o no?
3: No, se ve, pero bueno, niebla al fin, ¿no? Exacto. Y vemos la humedad en el piso, así que bueno, precaución, luces encendidas, si hay que salir, con tiempo, chequen eso, con tiempo, y que anden todas las luces. Porque uno cree que dice, no, sí, están bien. Están bien. Y las de atrás no.
0: Las de atrás por ahí.
3: Me ha pasado, por eso le digo.
0: Algún tuerto que siempre ve así.
3: Y veo las luces de atrás, es difícil de cuál es la que están dando y cuál no. Y bueno.
0: Claro, porque uno no se ve, se tiene que bajar y dejar las luces encendidas para poder observar.
3: En toda la presentación que hizo se olvidó el día más importante. Hoy arranca el Mundial.
0: Exactamente.
3: Es el día, o es un día histórico, un día mundial, un día que... ¿por qué digo histórico? Porque por primera vez van a jugar 48 selecciones, 104 partidos, va a ir hasta el 19 de julio, tiene su importancia. ¿Sí? La primera vez que hacen tres países organizan un mundial.
0: Exactamente, y el mundial más grande, ¿no? Hasta el momento.
3: Por eso le digo, histórico va a ser esto. Va a dar comienzo la inauguración, todo el acto ceremonial, 14:30 en Argentina, pero bueno, el primer partido va a ser a las 4 de la tarde. México va a ser frente a Sudáfrica, ¿sí? Va a dar el comienzo el mundial. Así que bueno.
0: Y Argentina en el debut el próximo martes.
3: El próximo martes 16.
0: Martes 16 a las 10 de la noche.
3: A las 10 de la noche, es así.
0: Así que bueno, a estar ahí ya, ir preparándose las cábalas como tenemos en cada uno de los mundiales, cada uno que
3: hay tiene... cábalas, no hay que decirlas, por eso.
0: No hay que decirlas.
3: O ya terminó el mundial y arrancamos otras cábalas.
0: También está exactamente.
3: Ese puede ser, pero no hay que decirlas. Este frente a Argelia, ¿sí? El partido se ve que no es tan fácil. Como es el primer partido que siempre, bueno, hablábamos la otra vuelta. Argentina, el primer partido, siempre que anduvo bien o llegó a la final, lamentablemente lo perdió.
0: Sí.
3: Al primer partido.
0: Bueno, por ahí esa puede ser una de las cábalas también.
3: Tómenlo. Sí, bueno, juegan con al límite.
0: Así que lo que sí hoy es titular de todos los diarios del país, Messi mete miedo. Está en su, no sé si en su mejor momento.
3: Bueno, tampoco no lo inflemos, vamos tranquilos.
0: No, yo digo lo
3: paso
0: que dice,
3: a paso, dijo Mostaza.
0: Me remito a lo que dicen los titulares de hoy.
3: Messi, bueno, mete, pero son los primeros que después cuando...
0: Sí, los primeros, sí. Un desastre, Messi no hizo nada.
3: Son los primeros.
0: Exactamente. Bueno, gracias Cristian Elors, desde Castelli, que ya comenzó a comunicarse. Buen día, otra jornada con mucha niebla, que tengan una buena jornada. Lo mismo, Cristian, por así, jornada con mucha niebla. Ayer nos había puesto también con nieblas y alguna llovizna y que estaba un tanto toldado. Bueno, varios días en Capital Federal he visto los titulares también de uno de los noticieros más importantes, que dice, hoy 16 días que no vemos el sol. Llevaban hasta ayer, así que sin sol en Capital Federal en estos... ya días de junio, más si son 16 días, estamos recién a 11, así que están desde casi el 25 de mayo sin poder ver el sol a pleno por Capital Federal.
3: Bueno, dígale que el sol siempre sale.
0: Siempre está.
3: Carlos Púa, Darío Luján, Poggi, La Voz del Campo, buen día. Acá escuchando la radio nos dice María Elvira Morís. Bueno, buen día para ella también. Y sabe que tiene que saludar al vecino, porque hoy es el Día del Vecino.
0: Día del Vecino, exactamente. Que es con el que normal o casi, no digo obligadamente, ¿no? Pero es casi el que primero va a necesitar por cualquier emergencia que tenga antes que de algún otro familiar. Siempre decían mis padres, hay que andar muy bien con los vecinos o el vecino inmediato ante cualquier circunstancia, ¿eh? Porque es el que seguramente siempre el que primero echa mano, cualquier cosita que tenga. Si no viste si vino gente a mi casa, que
3: claro.
0: ¿Quién anduvo esto?
3: Bueno, pero ahora es como que ya cambió también la relación con el vecino.
0: ¿Sí?
3: Sí, ya no va y le dice, ¿no tiene una tacita de azúcar?
0: Bueno.
3: En ese sentido. Pero sí, bueno, claro. También es un pedirle a un vecino.
0: Sí, sin duda, ¿sí? Bueno, vamos a ir presentando la carpeta publicitaria porque vamos a tener notas en un instante nada más. Liliana Cardoso, que no va a estar hoy jueves, sí lo va a hacer mañana. Mañana viernes va a estar Liliana Cardoso a través de la línea telefónica. Así que ya le estamos diciendo eso. Así que presentamos la carpeta publicitaria.

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1: Muy bien, continuamos. Pasaron ya 49 minutos desde las 6 de la mañana. Le digo que Víctor ya comenzó con la compra de liebres. Aquí en General Madariaga paga 6.300 pesos. 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
1: También le damos los muy buenos días tempranito, ya donde usted debe estar arrancando, seguramente rumbo a la campaña. 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
1: Muy bien, y bueno, vamos a decirle también que jornada de sorteos que se vienen para el día de mañana. Sorteos de las rifas entrada en lo que es la fiesta del mejor reservado, que se viene el segundo vehículo, el segundo cero kilómetro para mañana viernes 12, pagando ya la segunda cuota de 30.000 pesos. ¿Cómo va con la rifa, Darío?
2: Bien. ¿Bien?
1: Quedan todavía algunos numeritos. Sí. Nosotros ya rendimos en el día de ayer, pero no, nos quedan ahí todavía algunos que seguramente por ahí se anotan entre hoy o mañana. La rifa que mañana se irá el segundo vehículo, el segundo Renault Kid, para la rifa entrada de la fiesta de lo que es el mejor reservado en el mes de septiembre. Pero también tenemos el sorteo de la rifa de la fiesta nacional del gaucho mañana, los 3 millones de pesos, abonando la cuota de 15.000. Y recordarles que el próximo mes, el 17 de julio, prácticamente un mes, se va el primer vehículo cero kilómetro por parte de la fiesta nacional del gaucho para el mes de julio. Esos dos sorteos que son para el día de mañana. Y la próxima semana, el próximo viernes 19, se irá a la motito si el número favorecido está totalmente pago. ¿De qué estamos hablando? De la rifa de las fiestas de las escuelas rurales, que se viene con ese sorteo para el viernes 19. 80.000 pesos, que es el valor total, válida para todos los espectáculos, que va a estar comenzando ya con lo que será el campeonato de truco clasificatorio para el talar el día jueves, ya desde el día jueves 6 de agosto estamos hablando. El viernes 7 arranca tempranito la gran pialada de terneros, que va por el cero kilómetro, pavada de premio ahí para quien tenga la posibilidad de estar ahí llegando a la final, ¿no? La pialada con el primer premio, un cero kilómetro, y después la prueba de doma, mansedumbre, tipo polo, la jineteada, que dan comienzo ya el día viernes para seguir sábado y domingo, todo lo que ya normalmente ofrece Pablo Rodríguez. El domingo, el desfile allí en el predio, en el campo, dentro del ruedo, y la jornada del día domingo, también la clausura con la última de las categorías, que es el basto de encimera, el desafío de época de los jinetes, y cada una de las noches que va a tener Marco allí en el predio de la fiesta nacional del gaucho. Y el sorteo del vehículo también, del cero kilómetro, que va a ir el sábado sábado 8 por Lotería Nacional. Todo eso en el marco del 6, 7, 8 y 9 de agosto. Y a no olvidarse que también está a la previa el uruguayo Lucas Hugo, que va a estar el primero de agosto.
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1: Muy bien, ahí está todo el programa completo, como dice ya la cortina, ¿no? Que identifica esta fiesta que tenemos en Madariaga en el mes de agosto. Sí, Darío, ¿qué otra novedad? Porque ya después
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1: Muy bien, y se acerca también el Día del Padre, ¿no? Que no es este fin de semana, sino el próximo, ¿eh? El 21, justo en el comienzo del invierno, domingo 21 de junio, el Día del Padre. 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Muy bien, vamos ahora sí a cumplir una vueltita más de comerciales, porque vamos a tener la comunicación en un instante nada más. Voy a abrir primero en lo que es algunos mensajes que han entrado. Hola, buen día. Estoy escuchando el programa desde el Instituto Médico Madariaguense, donde fui intervenido quirúrgicamente. Mando un abrazo para vos y Darío. Buen programa, nos dice Gustavo Rivero, hombre de establecimiento La Z. Bueno, así nos está escuchando. Le enviamos el saludo grande, una pronta recuperación. Gustavo, nada importante, dice, solamente recuperarse que le queda entonces. Para saludar a Patricio Elors, que hoy está cumpliendo años, de parte de Lorenza, Hilario, Hernán y Soledad. Ahí está, para saludar también entonces a Patricio Lora, allí en la zona de aquí nomás, de la sidra de la Victoria. ¿Algún otro mensaje que tenga, Darío? ¿Cumpleaños? Nada por el momento.
2: Nada.
1: Ahora sí, cumplimos entonces una vueltita de comerciales.
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0: Pasó el primer minuto desde las 7 de la mañana. Le veníamos diciendo la cartelera de remates. Mañana puntualmente, mañana viernes 12, este remate de la firma Pedro Ronchi, allí por Coronel Vidal. Y lo tenemos a Ignacio Ronchi en línea. ¿Cómo estás, Ignacio? Buen día.
1: ¿Cómo te va, Carlos? Buen día. Buen día para vos, para el equipo, ahí por la mesa de trabajo y para toda la audiencia de la radio,
0: bueno, del programa. Bueno, gracias, gracias Ignacio. Y bueno, comenzando ya con las tareas, seguramente con una jornada muy húmeda, con bancos de con niebla directamente, más que bancos de niebla, al menos aquí en toda esta zona, así nos hacen saber.
1: Mira, acá por Mar del Plata, todavía estoy en la ciudad, no hay niebla, se lo ve el cielo estrellado todavía.
0: Ah, sí.
1: Pero bueno, sí, probablemente en la ruta es probable que ocurra lo que vos estás diciendo.
0: Sí, sí, nos decían en la ruta 2 mismo, a la altura de Castel y demás, y bueno, aquí la podemos percibir aún en la ciudad misma, está bastante bastante densa la niebla. Pero bueno, por lo menos no vamos a tener lluvia y vas a poder concretar el remate sin problemas, ¿no? Como fue la semana pasada, que era la fecha original, ¿no? El viernes 5.
1: Sí, correcto. Aunque vos sabés que hay varios caminos acá, zona de Vidal, para el lado de Calcucurá y todo más, bueno, en alrededores, Viboratá incluso, están algunos caminos, están con lo justo. Incluso, bueno, ayer nos decían que fue una remisión de invernada que estaba anotada, es probable que no venga porque no la van a poder cargar. Ya el jueves pasado era imposible cargarla, dijimos, bueno, no va a pasar nada, y ayer avisaron a la tardecita que no se podía cargar.
0: Sí, bueno, incluso más allá de que no fue mucha la lluvia de la semana pasada, bueno, por lo menos aquí fueron 10, 12, 15 milímetros, pero permaneció durante varias horas, y bueno, estas jornadas tan húmedas que hemos tenido, que de alguna manera vuelve, reflota la humedad del piso.
1: Sí, sí, tal cual. Esos días de niebla, bastante caluroso para la época del año, bueno, hizo que la humedad persista, y incluso adentro de los campos, viste, parcaderos y demás. Sí, sí. Pero bueno, esto es así, es cíclico.
0: Parte del folclore de los remates.
1: Es así, la diaria que tenemos que convivir.
0: Exactamente. Ignacio, ¿con qué encierre para el día de mañana, que ya van a comenzar hoy seguramente con toda esa previa?
1: Sí, sí, ya ahora a media mañana empiezan los camiones a andar por ruta, camino, y hacer la juntada en algunos establecimientos que están coordinadas y programadas cargas en dos o tres lugares, cuatro lugares, el mismo camión. Y bueno, sí, mirá, para mañana más o menos creo que vamos a andar ahí 900 y pico de cabezas, porque incluso después, bueno, que avisaron que esa carga no se iba a poder concretar, la del lote ese de invernada, que era como 100 entre macho y hembra, pero después siguieron anotando, así que bueno, yo creo que vamos a andar ahí. Mañana, cuando termine el remate, te voy a decir bien la cantidad de cabezas que fueron encerradas, pero vamos a superar las 900 cabezas tranquilamente.
0: De todas maneras, creció en relación a ese anuncio que tenías para el viernes pasado, que eran 600 y pico, 700. Bueno, dentro de todo creció también los remitentes y la cantidad de cabezas.
1: Sí, sí, tal cual. Perfecto. Ya, para mañana, ahí como está un poco detallado en el flyer, en el informe, ahí va a haber alrededor de 20, 25 entre vaquillonas y novillos de consumo, 100 vacas gordas habrá más o menos, de acuerdo a la categorización, una vez que bajen de los camiones en la feria, alrededor de 240 vacas manufactura y conserva, 60, 65 toros, todos esos para industria, y después, bueno, de invernada, hay ahora con el diario este de nuevo, tenemos más o menos 200 entre ternero y novillito, y 220 entre terneras y vaquillonas, ¿viste? Y después, bueno, hay algunos lotecitos de 6, 7, 5 vaquitas y vaquillonas preñadas, así que bueno, ahí capaz que anotan algo más. Estaban viendo ayer, no sé, hasta 20 vientres preñados de de diferentes categorías, y diente. Así que a esto es un poco cómo se compone el remate para el día de mañana.
0: Exactamente, y bueno, donde también variadito, ¿no? Bien típico lo que reafirma de alguna manera los remates de feria en todas las categorías, y un lindo encierre, 700, 800, 900 cabezas, que muchas veces, en otras épocas no es fácil juntarlas.
1: No, realmente, bueno, y lo que mencionamos siempre es la cantidad de remitentes. Yo creo que en el remate de mañana, mira, no los conté bien, pero por las hojas que estuve viendo con el detalle de cada remitente y la cantidad de animales, debe haber no menos de 65 remitentes, no menos. Sí. Así que hay productores que mandan un toro de una vaca, dos vacas, es muy importante, la verdad que el apoyo y la continuidad de los remitentes hacia los remates, la verdad que es para sacarte el sombrero.
0: Realmente, ¿no? Y eso que se está también con una campaña que, más allá de que es únicamente para lo que es el animal chico, digamos, todo lo nacido, la categoría terneros y terneras, que quiera o no, por ahí algo puede complicar siempre dentro del mes de vacunación. No sé, por así cómo está precisamente ese tema por el partido Mar Chiquita.
1: Bueno, mira, esto recién arrancó esta semana, así que no, yo creo que por ahí lo que hay que hacer un poco más de hincapié y que desde las instituciones y demás, y que el productor se acerque, que no tenga miedo o consulte con respecto a, más que la vacunación, es el tema de la caravana electrónica nueva.
0: También.
1: Ahí está, ahí por ahí este tema está trayendo algún problemita, ¿no? algún impedimento a la hora de emitir el DTE y demás, porque después, cuando se remiten animales a la feria y no están debidamente identificados con el sexo, cuál es macho, cuál es hembra, ternera, todo eso, ahí viene el problema cuando el comprador tiene que cerrar el DTE. Claro. Y cargar sus caravanas en su sistema. Ahí está habiendo algún problemita todavía, hay que aceitarlo. Bueno, esto recién se inició este año, pero bueno, ya estamos a mitad de año y bueno, ahí hay que, el productor que todavía está en duda, que todavía no encargó la caravana, no carabañó sus animales, porque por ahí tenía caravanas del año pasado.
0: Tenía stock anterior, exactamente, que a eso a muchos le ha ocurrido fundamentalmente, pero ahí el productor al más chico.
1: Sí, exactamente. Pero bueno, todavía hay tiempo de carabañar vacas con la caravana electrónica sin problemas, con todas esas cuestiones, o hacerse una escapada a Senasa de cada
0: localidad,
1: partido, de oficina local, y si no, bueno, darse una vuelta por las consignatarias y charlar el tema y entre todos evacuar dudas, porque después a la hora de hacer los papeles y demás, ya sea para remate, venta particular, incluso después cuando van al destino de los compradores, ahí. Y cuando van lejos es el tema también.
0: Claro,
1: exacto. Dentro del mismo partido es más fácil, pero partido aledaño. El tema es cuando las tropas se van lejos y, bueno, ahí tenemos algunos problemitas.
0: Surgen los inconvenientes, Bárbaro, sí. Ignacio, así que recordar, mañana que es este remate, mañana viernes, sí, Sociedad Rural de Mar Chiquita, en Coronel Vidal. Las ventas, martillos.
1: Martillo,
0: padre e hijo estarán.
1: Juan Victorino y Juan María Arrix, la familia Arrix acompañando una vez más al remate. Los plazos de la invernada, muchos lotes o casi todo con 30 y 60 días. Ya los productores, ya se hizo moneda corriente estos plazos. Y bueno, los esperamos a todos, aquel que le interese consultar, que llame a los teléfonos del flyer y demás, que se ponga en contacto, que abra la carpeta para poder operar. Y bueno, como siempre, a la 1 aproximadamente almorzamos y a las 3 de la tarde damos comienzo al remate.
0: Tal cual, ya como es norma de la casa. Bárbaro, Ignacio, que sea con éxito, buenas ventas para la jornada de mañana, entonces estaremos después la próxima semana ya comentando todos los valores logrados en este remate en el día de mañana.
1: Sí, cómo no, así estaremos enviando toda la información como siempre.
0: Muchísimas gracias, bueno. Ignacio, buen fin de...
1: Gracias, igualmente para todos ustedes. Buen fin de semana y muchas gracias.
0: Ahí estábamos con Ignacio Ronchi, entonces el titular de la firma Pedro Ronchi, que mañana tiene su remate así por Coronel Vidal.
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0: Ahí lo tienen bien completo, que valen cuánto, blando, mucha carne y rinde. Ahí lo tienen abriendo, faltando, que dice para abrirlo, vale 4.8, 4.7, 4.5, para abrirlo rapidito, blando. 4.200, gracias, tengo 4.2 y 2 y 2. 4.200, 200, 4.200, 200, 4.200 pesos una, 4.200 pesos dos, 2.20, 2.50, 2.70, 300, 4.270 a la derecha lo voy a vender, 4.270 una, 4.270 va vendido dos, 4.270 y vendimos la Perenaino, 2.70 una, 72, Antonio, ¿qué hago? No, gracias por venir. 4.270 una, 2, 4.270 y vendimos. ¿Juaní? 4.270, 1.400 pesos una, 4.000 pesos dos, 4.000 pesos de dónde, 20, 10, 20. 4.010 acá una, 4, 20, 30, 40. Rápido, 50, 50, Juaní. 4.050, no 4.500, 4.050. 4.040 una, 4.040, 50, 60. 160. Carne pampeana, carne cordobesa. Rendimos. 3.920, Aristegui llevó el 4. Y vendimos 70, Antonio. 500, 500 el teléfono, 520. 2050, 70, 600, 620. 601, 602, 3.600 y vendimos 2050. 70, 7.
1: 7, Martín.
0: Dale. 720. 7 y vendimos 3.700.
2: Muy bien, ahí estaba entonces la apertura del novillo pesado que le decía de arriba de 500 kilos, 4.270. Después en el corral el siguiente ya eran mucho más, eran más livianos, 330 kilos en 4.160. Vaquillonas eran las de 3.920 que escuchaban ahí, vaquillonas de 314 kilos. Después en lo que fue el renglón vaca, vaca gorda 3.100 como máximo, 3.120. 2.800, 2.600 y hasta 2.700. La manufactura entre 2.600, 2.400, 2.300 también. La conserva, que no hubo, que fueron los corrales siguientes, ya sobre los 2.400, 2.500, hasta 2.000 y 1.950 pesos. Los toros desde 3.100, que fue el máximo. 3.000, toro gordo, toro pesado, arriba de 500 kilos. Después 2.700, 2.800, 2.900, hasta prácticamente 2.200 y 2.250, que fue prácticamente el mínimo. Toro ya prácticamente muy descarnado. Macho entero joven, que se pagó 2.200 y 2.500 pesos. Pesaban 338 kilos y 266, macho entero joven, 2.200 y 2.500 pesos en los valores que fueron del día de ayer de Sáenz Valiente Bullrich a través del martillo de Luis Trelau, para luego pasar a lo que fue la invernada, la invernada que era, bueno, el renglón novillitos de 320 kilos y esto que fue la apertura.
0: 10 Santi.
3: 1.300.
0: 4.10, yo arranqué en 1.400. 4.10 Santi, 4.20. 30. 40. 50. 60. 70.
3: ¿Qué se va a ofrecer?
0: 70, 80. 71, 1.472, 1.470 y venimos enfrente. 30 días. 20 días. 1.470, agropecuario Los Teros. 1.31, 3.2, 3.10, 3.20, 3.30, 3.30, 3.40, 3.30, 1, 3.32, 1.330 y vendimos. 1.330, 30, 40, 50, 60, 1.350, 1.352, 1.350 y vendimos. Somos buenos, 3.60. 50 y fueron Río Abajo, 1.350, 71, 340, 350, 341, 1.342, 1.340 y vendimos, 350, 360, 370, 380, 390, 400, 391, 392, 1.390 y vendimos, 1.390.
2: Muy bien, y hasta aquí esto.

0: 1.390.000 que pesaron 230 kilos, los anteriores 1.350.000 en 240, con un promedio que roja de 5.500, 5.600 pesos. Los anteriores, que eran un poco más pesados, en 250, 260 kilos, de 1.370.000, arrojaron un promedio de 5.150 a 5.200. Los novillitos, que había sido la apertura de 320 kilos, 1.470.000, dio el promedio de 4.600. Después, lo más liviano, por debajo de los 160, 170 kilos, 1.040.000, 1.100.000, dando los promedios de 6.550, que fue uno de los valores máximos, 1.170.000. 179 kilos da exactamente a 6.550, de 6.600, ya más livianito, de 160 kilos, y lo muy livianito, que pesaba 99 y 110 kilos, que se pagaron 470.000 y 490.000 pesos. Para luego pasar a las vaquillonas, 1.450.000 pesos, vaquillonas de 320 kilos, da el promedio de 4.450, las terneras de 200 kilos, 5.540, y las livianitas de 160, 170 kilos, en 5.900 y 6.020 pesos. Fueron los valores logrados en el día de ayer en lo que fue el remate de Sáenz Valiente, Bullrich y compañía. Con un buen marco de público, varias manos levantadas, y como decíamos en el comienzo, también con gente que no es, hacía tiempo que no veíamos esta cantidad de, no a decir tampoco una tremenda cantidad, pero sí más concurrencia que las habituales, gente nueva, productores de la zona de Sorsales, de la zona de La Larga, que estaban también diciendo presente ayer en este remate en una tarde gris, pero que felizmente se pudo salir adelante sin. Por momento vino una ligera lloviznita, pero no fue más que eso, ¿eh? Así que ahí está el remate de lo que fue Sáenz Valiente ayer aquí en General Madariaga. Hacemos la pausa y continuamos.
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0: linda. Pasaron 30 minutos desde las 7 de la mañana, de esta mañana que está queriendo aclarar aquí en la ciudad, que sigue realmente muy húmeda, podemos percibir en las veredas, en el pavimento y demás. ¿Cómo lo ve, Darío?
1: Sí, lo mismo, lo vemos. Lo mismo, estamos muy parecido, estamos muy cerca. Temperatura 7 grados y una sensación térmica de 6 grados. La humedad 100%. Caminos con niebla, visibilidad reducida. Supuestamente, o nos está informando aquí, mejor dicho, Alejandro, ¿sí? Sería con más niebla.
0: Más niebla.
1: En ahora la semana. Que... Lo que va en la semana.
0: Por así eso que... le decía que había. Lo podíamos percibir. Yo por lo menos la noté cuando salí de mi casa hoy a las 6 y piquito ahí. Estaba bastante tupidita, bueno, como se dice normalmente. Así que bueno, recordarle en las efemérides entonces, hoy día del vecino, ¿eh? Así que a saludar ahí al vecino. ¿Mañana sabes qué día va a ser? ¿Mañana viernes? Ese que decía, ¿sabes cuándo vas a cobrar vos? ¿El día del arquero? Arquero. Bueno, mañana es el día del arquero.
1: ¿Y mañana cobro? No cobro.
0: Mañana es 12. Mañana es 12 recién, hasta el 15, decía para feriados, hasta el 16, 17... Pero va a ser larga.
1: Acordate, si va para la ciudad. ¿No? Sí, no, buen día, bueno, mensajes que están llegando. Sí, hoy tenemos la etapa de municipal de los Juegos Bonaerenses.
0: Le iba a consultar
1: justo hoy eso. Consultaban horarios. Bien, hay diferentes horarios. Arranca a las 8 de la mañana, en lo que es Casa de la Cultura, con arte circense. ¿Sí? Después iría danzas folclóricas a partir de las 9. De las 9 y a las 9:45 ya empieza lo que es malambo y a las 10 fotografía, bueno, distintas disciplinas que van a ser en el día de hoy la competencia municipal de lo que es Juegos Bonaerenses.
0: Exactamente, así que ya desde las 8 y piquito ya, y es todo continuado, ¿no? Hasta que finalice pasado el mediodía.
1: Sí.
0: De un viaje.
1: Éxito así, para todos.
0: Para todos, por supuesto, buscando un lugar directamente en lo que será la próxima etapa ya, la regional, y bueno, con miras a tener también la posibilidad de llegar así a Mar del Plata, ¿no? Como todos los
1: hoy
0: años.
1: Hoy se arma la delegación madariaguense para participar en lo que es regional, y bueno, después se armaría la etapa regional para competir contra toda la provincia.
0: Exactamente. 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
0: 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Daniel Blanco y compañía, Sociedad Anónima, anunciando su segundo remate en la Sociedad Rural de Tordillo. El remate que se iba a llevar a cabo este lunes 8, que no se pudo concretar por las inclemencias del tiempo. El mismo pasó para lunes 22 de junio. El lunes 22 de junio, anote con tiempo su consignación, Daniel Blanco y compañía, representante en Tordillo, Daniel Arizgarat, 2257-664985, y en Castelli, Rubén Yarossi, 2245-514023. La cartelera de remate, lo dicho, mañana viernes, el remate de Pedro Ronchi por Coronel Vidal, tal cual hablábamos con Ignacio Ronchi, 800 y piquito cabezas, muy, muy variado este remate. También nos decía después fuera de aire que ya el viernes 3 de julio va a ser el próximo remate del mes de julio, en la cual ya va a comenzar en ese mismo 3 de julio con remates de algunas cabañas. Parece increíble, ya estamos promediando el año. Bueno, ya en julio arrancando, algunos que ya lo van a hacer en junio también, ¿no? Pero en julio el remate de las distintas cabañas aquí por la zona, ¿eh? Y una de ellas va a ser precisamente Cabaña de la Distancia, el viernes 3 de julio a través de Pedro Ronchi por Coronel Vidal, que tiene su remate, lo dicho, mañana. Ya para la próxima semana, el viernes 19, Colombo y Magliano en Ayacucho a través de Rolando y Siriex, que fue el remate que tuvo que ser suspendido esta semana. Para ya la última semana prácticamente del mes, el lunes 22, le decíamos, Daniel Blanco y compañía en Tordillo. El miércoles 24, Pedro Noel Irey en General Lavalle, a través de Leo Laizola, su representante. Esa es la cartelera de remate. Bueno, nos está faltando aquí Castelli también con el amigo Guillermo Aristizábal para este mes de junio. Le digo mes de junio que comenzó la campaña de vacunación antiastosa. Le voy a leer el comunicado que nos hacen llegar desde Fusama. Cronograma para esta segunda campaña de vacunación antiastosa. Por el nuevo esquema se establece el cronograma para esta segunda campaña de vacunación, en la que se implementará una nueva modalidad de vacunación para bovinos y bubalinos. Esta segunda campaña se vacunará exclusivamente a las categorías terneros y terneras como dosis de refuerzo. La segunda campaña dará inicio, o ya dio inicio, este lunes 8 de junio, que se va a extender hasta el día 10 de julio. Recordamos consultar su stock de terneros antes de la programación y de acuerdo a la nueva modalidad de cobro y modalidad de viáticos por parte de los vacunadores. Sugerimos programar combinando con vecinos la totalidad de los animales de ese establecimiento para optimizar costos. Continúa también la obligatoriedad de la vacunación contra el carbunclo a los bovinos mayores de 8 meses. Dicha vacunación se puede realizar en simultáneo con la segunda campaña de astosa, es decir, con esta que se está realizando a la categoría terneros y terneras. También se puede aplicar el carbunclo a los mayores de 8 meses de edad. Por eso es que se pide a cada productor pasar o comunicarse en las oficinas de Fusama para conocer bien los pasos a seguir sobre esta segunda campaña que ya está vigente. A propósito, tenemos ahí una nota realizada que en el día de mañana vamos a estar con Sergio Echeverri, para en la cual él lo explica muy, muy claramente cómo se va a estar llevando a cabo. Bueno, el tema fundamentalmente va a tener un costo, el traslado en este caso, el tema viáticos, porque al ser una campaña chica no es lo mismo que ir en la campaña total o ir a un establecimiento de X cantidad, en este caso que normalmente es capaz un 10, un 15% de esa existencia, y por eso se recomienda también ponerse de acuerdo con distintos vecinos o con los vecinos de ahí, los más cercanos, a los efectos de compartir gastos. Pero todo eso lo va a estar explicando en el día de mañana Sergio Echeverri, el coordinador, precisamente. Tenemos una vueltita más, ¿o no? Vamos directo entonces a Cañuelas.
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0: Vamos con lo que dejó en el día de ayer, también con entrada reducida, como decimos, allí por Cañuelas. Ayer con casi, no llegaron las 4.800 cabezas, 4.737, donde costó vender alguna de las categorías, lo falta de clase, estado y terminación. El resto, lo especial, dentro de todo, que se sigue manteniendo. El novillo pesado de 430 kilos, de 4.300, 4.400 hasta 4.700. Los especiales hasta 390 kilos, 5.100 a 5.500. Las vaquillonas, las especiales también, entre 4.900 y 5.300, máximo de 5.500. Ya límite con vaca, entre 4.400 a 4.700 pesos. La vaca especial, de 2.900 a 3.500. La conserva buena de 2.100 a 2.500, máximo de 2.600. Y los toros, ayer, entre 2.700, 3.000 y 3.300 pesos. Para hoy jueves, como ya es habitual, en Cañuelas, sin ingresos.
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0: La jornada de ayer en Chicago, el trigo $216, el maíz en 165. La soja creció casi $4, cerrando en 413. Mercado local, trigo en 209, el maíz sin cambios, 178. La soja ganó 3 en el mercado local, cerrando en $329.
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0: Muy bien, continuamos 7:45 minutos, ya prácticamente en el último bloquecito del día de hoy. Nos vamos a estar retirando unos minutitos antes, que aquí el operador tiene su continuidad rápidamente, como decían, con el tema de los torneos bonaerenses, ya a las 8 en la Casa de la Cultura. Gracias a Alfredo Cabral, como siempre, con el mensaje de cada jornada. 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
1: Muy bien, saludamos a Patricio Elors en el día de su cumpleaños, también el saludo para él, y para Emanuel Campisi, también otro de los participantes y compañero de Girón Gaucho. Bueno, Emma, que vaya el saludo para vos y que arranques bien y termine mejor el día.
0: Exactamente, buena jornada. A propósito de prensa municipal, nos llega y dice, ¿cómo será la recolección el viernes 12 y el lunes 15 con motivo de estos feriados? Viernes 12, patrono de Madriaga, que es mañana. Lunes 15, feriado por el paso de la inmortalidad del general don Martín Miguel de Güemes. Va a ser la recolección domiciliaria, habrá normalmente recolección de porte medio. El viernes se adelanta para hoy jueves. Y el lunes se pasa para el martes, así que no habrá servicio de recolección de porte medio, como tampoco habrá recolección domiciliaria, tanto mañana viernes 12 como el lunes 15. Información que nos llega, atención vecinos, cómo será la recolección de residuos este fin de semana, porque mañana es el feriado precisamente, como lo dice, por el patrono de Madariaga, mañana viernes 12 y el lunes 15, que es el paso a la inmortalidad. Así que a no sacar la basura más allá de la domiciliaria, que será con servicio normal.
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1: Voy rapidito con los números de las quinielas. En el día de ayer, quiniela de la ciudad nocturna, miércoles 10, 8.305, el gato, y quiniela de la provincia de Buenos Aires, 0.695, los anteojos.
0: Bueno, muy bien, ahí están los números favorecidos. 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
0: Muy bien, y como le decíamos, estábamos prácticamente en la retirada, pero ya está llegando Fermín Gómez también, así que bueno, Darío, usted que se tiene que estar retirando, desearle mucha suerte en lo que es la participación, no directa, pero sí responsable seguramente de los jóvenes y demás.
1: Así es, bueno, muchísimas gracias, nos estamos viendo, si Dios quiere, mañana.
0: Mañana, si Dios quiere, desde las 6:30 de la mañana estaremos nuevamente con todos ustedes. No vamos a estar el próximo día lunes, por supuesto. Así que bueno, deseándole mucha suerte a la delegación de aquí, de General Madariaga, que tiene esta etapa municipal. Nosotros también ya prácticamente en retirada, despidiéndonos del aire de AM 1420, Radio General Conesa y FM Tordillo 106.1. Allí a través de Matías Varela, decirle muchas gracias, que mañana desde las 6:30 de la mañana vamos a estar nuevamente con todos ustedes. Y ahora en la continuidad de esta casa, junto a Fermín Gómez, que ya está de operador y también en la conducción de las próximas 2 horas. ¿Cómo estás, Fermín? Buen día.
3: ¿Cómo le va, Carlos? Buen día para usted, buen día para toda la gente que está al otro lado. Obviamente, escuchamos que Darío tenía que hacer algunas diligencias.
0: Dijo, bueno,
3: nos adelantamos unos minutos para...
0: Un minutito para reemplazarlo.
3: ¿Cómo no vamos a ayudar al compañero?
0: Pero, por supuesto.
3: Y obviamente a la familia de la radio, cómo no, vamos a estar predispuestos. También está Siliano del otro lado.
0: ¿Sí?
3: Sí, ¿ya? Está el equipo completo.
0: Está completito ya, a pesar de la niebla, pero bueno.
3: Nah, él no tiene, él está alto allá.
0: Está
3: no
0: sé con los 40 grados de temperatura por allá.
4: No, no sé. Para nada.
0: ¿No?
4: Nada.
0: Hola, hola.
3: ¿Cómo le va? Buen día.
4: Una niebla que no se ve ni a 100 metros.
0: En Londres está, dígame que está en Londres.
4: Sí, sí, estoy, es como si fuera Londres, sí.
0: Ah, perfecto. Bueno, ¿cómo anda? ¿Qué dice?
4: Muy bien, ¿cómo andan ustedes?
3: Ojo porque va a decir que está traicionando a la patria, ¿no? Si tal se la pasa en Londres, en Europa, ¿no?
0: Sí.
4: No, estamos trabajando.
3: Bueno, muy bien.
4: Cuestiones laborales.
3: Acá otra vez bruma, niebla.
0: Sí, y mucha, ¿eh?
3: Sí, sobre mucha. La Rivadavia se ve muy poco.
0: Es lo que había tiene que muy con temprano, el lado del monte. Parecía que quiso medio limpiar, abrir y volvió con un poco más de intensidad. Y bueno, pero con anuncio, atención, que desde el domingo aparecen los 2 y 3 grados, de domingo, sí. Lunes, martes, jornadas muy, muy, muy frías. Todavía no bajo cero, pero no vamos a estar lejos porque ya ha comenzado a nevar en algunos lugares, así que esa la tenemos en la próxima semana por aquí.
3: Hoy va a ser un día espectacular, María, con sol y con unos 18 grados, vamos a estar muy bien, ¿o no?
0: Exactamente.
3: Pero de acá, como dijo usted, de acá en adelante la temperatura.
0: El sábado marcan algo de inestabilidad. El sábado por la tarde, tarde-noche.
3: ¿Algún chaparroncito?
0: Mayormente con nubosidad y algún chaparrón, ¿eh? Pero no más que eso, no habla de lluvias puntuales, ¿eh?
3: Bien.
0: Estarían haciendo falta. Bueno,
3: ¿sí? ¿Más? ¿Más?
0: Y cuando comiencen las heladas, tiene que caer una lluviecita de unos 5 o 10 milímetros como para que. Como
3: lo del fin de semana pasado no sirvió, fue más para dejar todo blando para romper caminos, todo.
0: No, para el campo viene bien, no viene bien cuando es muy prolongado, uh-huh. Que son 3, 4, 5 días o se le suman estos de tanta humedad. Ahí es donde, tanto para las tareas como para las mangas, y ni hablar para los caminos rurales, sí. Y los contratistas que están en plena. En plenas campañas, ya sea algunos de levantar el maíz ya al final de la soja, como ya comenzando con las siembras, algunos también la siembra de trigo en este mes.
4: Usted que tiene por ahí tanto viaje a Mar del Plata y que todas las semanas... ...la oportunidad si viaja por ruta 11 no. O si viaja a Mar del Plata por ahí por ruta 2 y la 2 y la 74, pero saber cómo va la obra, a ver si se llega antes del...
0: De antes del verano, compromiso que era ese de entre.
4: Sí. Creo que antes del 12 de octubre, pero por el fin de semana largo, pero igualmente hay que pensar que el tiempo por ahí no está acompañando mucho para ir trabajando todos los días.
0: Eso
4: es
0: lo mismo que le estaba diciendo. Mm.
3: Con el tema de la ruta, hay una cuestión con el tema de la rotonda de Mar Chiquita, donde hay una pequeña complicación burocrática de papel que dificulta pasar. En ese sentido, ir directamente completo hacia un kilómetro de lo que la escuelita y en cerca.
0: Claro. Que oficinas hechas.
3: Ya están las oficinas, ya están los baños, ya está ensanchado el asfalto, todo.
0: Todo eso. Sí,
3: hay una pequeña complicación burocrática justo en esa rotonda para ensanchar lo que es la ruta y el acceso a Mar Chiquita, que es lo que por ahí está complicando un poco el desarrollo. Después, bueno, viene avanzando muy bien, hay tramos que ya están habilitados por completo de la parte nueva.
0: Sí, sí, no, estaba habían adelantado mucho la última, pero
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1: 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Cuando de algún festival regreso en la madrugada, entre cantos y alborada tomo el fresco matinal. Aun siendo una capital que en mil perfumes se baña, confieso que no me extraña que ni bien el sol asoma, se percibe el mismo aroma de los pueblos de campaña. Cuando aquella pluma inquieta entre poemas y acuna, el bosque le dio la luna para que le hablara al poeta. La misma noche repleta le dio forma y frenesí, cuando en busca de aquel sí aún no se jugó la suerte, y cuando el mismo alma fuerte se vino a inspirar aquí, lugar de la facultad y de tantos soñadores, de médicos, de cantores con mucha capacidad. 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De aquel tiempo que se fue no me asombran los detalles, porque son las mismas calles que hoy camino y caminé. 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Sin haber nacido acá, cuando llegué comprendí que ese día descubrí las virtudes de ciudad. Sentí la necesidad de adoptarte a mi pasado, y en tus calles de poblado que te siento y te respiro, hasta el último suspiro he de pisar tu empedrado. 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En cualquier lugar lo espero para estrecharle la palma, me hallará buscando calma en los verdes forestales, de plazas y diagonales que me van nutriendo el alma.

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José Luis Roldán, mi hermano, que se vino de la Valle, donde el gaucho Martín Fierro con Santos Vegas habló. El que anda por caminos, el que busca alguna calle, en que la noche la estrella le dan los viejos detalles que ni la misma costumbre para siempre se alumbró. Ojalá de que el ombú heroico de una payada le dé sombra al sol heroico que se llama payador. Y no se muera más nunca el canto de una encordada, que queden viejos paisanos pensando sin decir nada que lo nuestro nunca ha muerto. Y mil gracias al Creador. Qué hermosa que está la noche, o la tarde estaba hermosa, pero ha venido las gotas como una triste canción a mojar viejas gramillas pa' que le surjan las glosas y se proyecten en lejos cual si fuese un lagrimón. Ojalá cuando mañana el prado todo levante y visoso para adentro piense dónde se quedó. Cuando busquen esta mesa un gaucho que pueda y cante, busquen cada copla viejas unas nuevas consonantes y encuentre que al fondo le hable de tristeza el corazón. Cuando Nelson Olivera busquen las cuerdas más viejas una cadencia guardada donde pudiera encontrar el silencio de los presos conversando con la reja, o a veces sobre los hilos colgado en una madeja una vieja serenata y un poncho donde pensar. Oh Luisito, yo pudiera tomarme un vino tranquilo y después cuando mi patria allá quiera regresar, viendo los arcoíris viejos o algún gaucho refusilo, piensa en mi Santiago, un pueblo tan manso, claro y tranquilo que se despierta.

0: José Luis Roldán, mi hermano, que se vino de la Valle.
1: ¿Qué tal? Muy buenos días, esto es la mañana de la 1420, la 106.1 FM Tordillo. Estamos de lunes a viernes de 10 a 11.55. Transmitimos en vivo desde los estudios centrales de la emisora, ubicado en calle Dorrego 292, en General Conesa, en la provincia de Buenos Aires, en la República Argentina.
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1: por internet en www.am1420.com.ar. 02-45-42-8059, la vía de comunicación directa con la radio.
0: José Luis Roldán, mi hermano.
1: Me puede enviar WhatsApp 2245-4047-23.
0: Cierro con Santos Vegas.
1: Hoy es jueves 11 de junio de este año 2026, que gracias a Dios nos toca vivir.
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1: Una mañana con mucha neblina, ¿eh? Anduvimos por las rutas hoy temprano y mucha niebla.
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1: Había sectores que no se veía prácticamente nada, ¿eh?
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1: Pero bueno, no hace frío. Aparentemente el día va a estar bueno.
0: Y mil
1: mientras no haga frío, todo bien, ¿no?
0: Hermosa que está la noche.
1: Así que, bueno, esperemos qué pasa en el transcurso de las horas. Vamos al primer tema musical del día de hoy. A ver. Vamos al primer tema musical, como les decía, con Alberto Danza, que nos interpreta Sacale lo desparejo.
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1: Bueno, es Carlos Gioia, el decidor de las flores.
2: Los alimentan.
1: En la compu dice Alberto Danza, acá está Carlos Gioia.
2: 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La culpa tiene el patrón que vive en la capital. Son grandes los capitales que están en manos ajenas. Hay muchas personas buenas, pero otras no son iguales. Muchas veces los mensuales salvan nuestros intereses, porque hay quienes les parece que llegando a capataz, con solo echarse para atrás hasta los cardos florecen. Hay estancias que mantienen mayordomo, capataz, escribiente y otros más, cuentos van y cuentos vienen. No me dirán que conviene al dueño de la extensión mantener un batallón que se estorba para mandar, mientras que para trabajar a gata y un solo peón. Hay mozada en la ciudad con los libros bajo el codo, esperando el acomodo que les busca su papá. A las estancias quizás no han ido ni a veranear, y hoy nos quieren enseñar sin saber que un buen patrón primero debe ser peón para después saber mandar. Para manejar una estancia, la persona que es campera no se ha hecho con lapicera, sino con fuerza y constancia. Hoy le dicen ignorancia al hombre que es educado, y aquel peón que ha progresado y llega a ser mayordomo seguirá agachando el lomo porque se fue su pasado. Para ser rico y poderoso hay que tener condición, tener administración y no ser nunca vicioso. Aquellos años dichosos cuando la plata sobraba, todo el mundo trabajaba con la pala y la barreta, pero jamás la ruleta su ganancia le llevaba. La culpa tiene la herencia que le ha dejado el pasado, en vez de haberles enseñado a combatir inclemencia. Nacen con inteligencia, no se hacen con golpes duros, les parece estar seguros porque el viejo tiene plata, sin saber que nuestras vacas se mantienen con laburo. En nuestro campo argentino trabaja una cuarta parte. Los otros viven del arte, quejándose del destino. Se equivocan el camino y agarran los desparejos. Yo me retiro y los dejo, disculpen si he molestado. No soy el más adecuado para venir a dar consejos.

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0: Bueno, Rodrigo Girado anda ahí por el Facebook. Buen día, paisano. Buen jueves. Dice, pasame un temita bien campero. Te mando un saludo desde el campo, dice. Bueno, muchas gracias, Rodrigo.
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0: esto es promesa. De alegrías, de tristeza, dice Miquea Jiménez, la 1420 AM, que es la radio de Conesa.
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0: Gracias.
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0: Bueno, ahí estamos. Han pasado exactamente 45 minutos de la hora 10. Y bueno, tenemos buenas noticias en la radio, ¿eh? Tenemos buenas noticias. Está el director de la radio, dueño y director de la radio, visitándonos. Así que le damos los buenos días. Aldo, ¿cómo estás?
1: Buenos días, José Luis. Buenos días, audiencia. Siempre es un gusto hablar con vos, venir a visitarte, bueno, tomar un tecito, compartir unos minutos de palabras con vos fuera del aire, que bueno, por cuestiones laborales a veces nos vemos, a veces no nos vemos, o va a ser negocio y hay gente y no conversamos nada, y bueno, y ahora mientras estaba la publicidad de tu programa hablamos un poquito de cosas de la vida, José Luis.
0: Así es, así es. Estábamos hablando un poquito, como decía. Sí, hay veces que por ahí no, por cuestiones de trabajo nos cruzamos nada más y no podemos hablar. Así que bueno, y ahora vamos a hablar un poquito de la super rifa millonaria, ¿sí?
1: Bueno, José Luis, 82 vendedores han vendido todo. Realmente vamos muy bien, muy bien, muy bien. Ahí General Belgrano, que hay 500 rifas, ya estaban a punto de terminarlas también. Bueno, en Castelli, vendedores de 280 ya vendieron todo. En Dolores, vendedores de casi 200 rifas vendieron todo. Bueno, y vendedores que tienen 20 rifas, 25 rifas, vendieron todo, José Luis.
0: Bien, bien. Así que en cualquier momento colgamos el cartelito,
1: que sí, ya sí, todo vendido. Dejamos tranqui ahí que se vaya. Viste que lo más lindo que me llegue el mensaje de José Luis Roldán y dice: vendí todo. Sí. De Norma Migorena de allá cerca de Mar del Plata, vendí todo. Bueno, así te van diciendo. Y bueno, dice: ¿dónde puedo comprar la rifa en Vidal? Teresa Araneda, no tiene. Janina Saudit, no tiene. Sí. Carmen Aguinaga, no tiene. Y bueno, y eso, cuando el que anda buscando la rifa preguntó al vendedor y no tiene, es que la rifa va como piña, ¿no?
0: Sí, por supuesto, por supuesto. Bueno, yo los tenía vendido antes que llegara la rifa a Conesa, antes que saliera de la imprenta. Y así, ¿no? Y bueno, es lindo, así que
1: Acá en Conesa quedan muy poquitos. Luis Varela vendió todo, Silvio sí. Milano vendió todo, Elsa Gómez vendió todo, bueno, yo vendí todo. Y Betty Ortiz creo que le quedaban dos rifas, dos rifas nada más. Valeria Fernández vendió todo. El Indio Montenegro creo que tiene, Oscar Montenegro. Ajá. Acá en Conesa, y dos numeritos que si no los vendió ayer, tenía Betty Ortiz.
0: Ajá, ¿y Lili Alday tiene también?
1: No, acá me está escribiendo Lili. Ah, sí. Hola, yo vendí todas. Sabía de Lili porque me lo dijo alguien que quería, le había vendido todo, entonces me entero por el que anda buscando la rifa, ¿viste? Claro. Por ahí el vendedor no me escribe, sí. Y me dice: Lili Alday no tiene. Bueno, ahí le mando de otro. Estela Olazábal también tiene acá en General Conesa, que está cerca de las víboras, pero ajá, ella también tenía numeritos pocos, pero ayer tenía.
0: Bien, bien. Sí, a mí me han llamado varias personas y bueno, yo les paso el número tuyo y, sí, y que consulten.
1: Mucha gente ahí, lo que yo vendí, José Luis, sí, de Zárate, de Chivilcoy, sí, de sí, Tandil, sí, de San Antonio de Areco, de una gran parte de la provincia de Buenos Aires me han comprado, de los números que tengo yo, y bueno, realmente impresionante. Tandil, Balcarce, Rauch, Magdalena, Verónica, es impresionante cómo se vende la rifa en muchos puntos de la provincia de Buenos Aires.
0: Sí, gente que se ha sumado por ahí a través de la rifa anterior, ¿no? De la sí, vivienda Roca, se sumó.
1: Sí, eso fue un golazo porque sí, sí. Gente que nos compró la de 7.500.
0: Claro.
1: El sábado estuvimos en Pipinas con Antonella Alfonso, uh-huh, la chica que ganó la vivienda Roca.
0: Sí.
1: Y fuimos a sacarnos una foto con ella. Bueno, ya habíamos pagado la vivienda.
0: Claro.
1: Y bueno, había que sacarse la foto con ella. Sí. Y bueno, realmente muy muy contenta, 31 años la chica Antonella, uh-huh, muy feliz. Y bueno, y nos sirvió, sí, muchísima gente que descubrió la rifa mía a través de las viviendas y ahora está comprando la rifa de la millonaria.
0: Sí, sí, por supuesto que sí, así es. Y bueno, además con la radio también hay gente que se han sumado también y por ahí nos avisan que nos están escuchando, gente que aparecieron a partir de después de las viviendas Roca, realmente muy muy bueno.
1: Espectacular, así que realmente muy contento de la marcha que tiene. Bueno, terminamos el sábado de repartir

0: La rifa, José Luis,
1: sí.
0: Y ya hablamos de que hemos pasado las 9.000 rifas vendidas.
1: Claro.
0: Ahora, viste, lo dejamos tranquilo, los vendedores, por ahí el sábado, el domingo, le
1: un toquecito.
0: No, claro. Hacemos un raconto general. Bueno, claro. Ya tengo la información de 82 que vendieron todo, pero tenemos más de 100 y pico de vendedores.
1: Claro.
0: Así que los otros vendedores, por ahí le quedan 4, le quedan 7, le quedan 9, y hoy me avisan, Aldo, vendí todo, y bueno, y ya son 3, 4, 5, 6 que tienen rifas nada más.
1: Claro, claro, claro que sí.
0: Y yo, viste, cuando me están pasando, que me piden a mí, al ser el organizador de la rifa, le mando al vendedor, le falta Aldo, le falta José Luis, y el vendedor se encarga de venderle, y bueno, ya claro. La persona que quiere comprar, compra la rifa, ¿no?
1: Sí, sí, de esa manera, porque no hay otra forma, porque quedan pocos.
0: Sí, sí, sí, realmente, bueno... Hoy comienza el Mundial, José Luis, así que bueno, me pediste una bandera de Argentina, la vamos a poner acá, usted la va a poner.
1: Sí.
0: Suerte a Argentina, suerte a defender el título mundial que ganamos,
1: sí.
0: Así que en el Qatar, en el 22, así que bueno, hoy comienza el Mundial, y bueno, toda la suerte del mundo para nuestro equipo, para nuestra selección.
1: La selección argentina, claro que sí, toda la suerte, y bueno, aquellos que siguen paso a paso, digamos, ¿no? A disfrutar de este gran mundial que se viene, y por supuesto siguiendo nuestra selección argentina, ¿no?
0: Bueno, y también, viste, ahora mientras hablaba con vos me recordaba gente de Las Flores, gente de que compra de Zárate, que ¿por qué de Zárate, no tan lejos, ¿no?
1: Sí.
0: Pero bueno, una señora de Zárate tiene la casa en Las Toninas.
1: Ajá,
0: y ahí, claro. Ahí conoció la rifa.
1: Claro.
0: Y bueno, le hizo comprar a otros familiares allá en Zárate.
1: Sí,
0: y así
1: sí,
0: en Las Flores, y así en San Antonio de Areco, y así en Chivilcoy, viste que de Chivilcoy también compraron 3 números, en Las Flores, bueno, en gran parte de la provincia de Buenos Aires que se va conociendo la rifa, y por eso se agota muy rápido, y podemos decir que en unos poquitos días de venta ya superamos las 9.000, y que, bueno, el trabajo que hace el vendedor, ¿no? Que mientras la rifa se está haciendo, ellos ya están ubicando a la gente para cuando llega la rifa que estén todos los números vendidos, ¿no?
1: Claro, que estén vendidos, sí, sí, así es. Y bueno, por ahí hay gente que está escuchando que no sabe lo que es la rifa, vale 30.000 pesos la rifa.
0: Sí.
1: ¿Y tiene cuántos premios?
0: 100 premios,
1: sí.
0: el premio mayor es 44 millones,
1: uh-huh.
0: El segundo premio del primer sorteo es de 1.500.000, y después tenemos 10 bicicletas y 10 premios de 200.000. Después tenemos el segundo sorteo de 15 millones, mucha plata,
1: sí.
0: 20 premios. Y en el tercero venimos con otra vivienda roca,
1: ajá.
0: O 10 millones, y un segundo premio muy importante de 7 millones, José Luis.
1: Ajá.
0: Después 1.200.000 y 20 premios. Y el cuarto sorteo, una vivienda roca o 5 millones. Y el último sorteo tenemos 4 millones y 800 mil al segundo, que en total suman 130 millones de pesos, mucha plata. Por solo 30.000, y la pueden pagar en dos, están a pagarla en dos cuotas de 15.000 en junio y 15.000 en julio.
1: Ajá, bien, dos cuotas de 15.000 pesos, bien.
0: Una docena y media factura casi.
1: Sí.
0: Las tortas negras de la fiesta costaban 10.000, así que una docena y media de tortas negras es el costo de la cuota de la rifa.
1: Claro, en menos de 2 kilos de carne.
0: Sí, menos de 2 kilos de carne.
1: Menos
0: sí.
1: De 2 kilos de carne.
0: Exactamente. Exacto.
1: Sí, señor.
0: Bueno, cuando pagué el asado en General Belgrano, menos de 1,5 kilos de asado, 21.000 pesos el kilo de asado allá.
1: 21.000.
0: Así que, viste, no, para comprar 1,5 kilos no alcanza.
1: No alcanza, claro.
0: Bueno, a toda la audiencia, gracias por estar escuchando, gracias José Luis por 2 minutos. Y bueno, estuvimos con la transmisión de Roberto La Rosa
1: desde
0: la fiesta de la torta negra, muy sí. Lindo, nos acercamos
1: sí,
0: ahí.
1: Muy bueno, lo escuché, sí.
0: Con el intendente, me olvidé, digo, ¿por qué no me saqué una foto con el intendente, con el secretario, con
1: lástima,
0: Roberto?
1: Qué lástima.
0: Viste que no querés molestar y aprovechar esos minutos de aire, pero bueno, me tendría que haber sacado la foto. Un fiestón para General Lavalle,
1: sí,
0: un super fiestón. Dice que pasaron más de 30.000 personas por la fiesta y mucha plata deja la gente. gente en esa fiesta, como días pasados lo había dejado en la fiesta de la torta argentina en Dolores, en Dolores, ¿no? Realmente.
1: Que también impresionante fue.
0: Sí, los emprendedores, porque vos viste que al no cobrarte entrada, ¿qué comprás? Una factura, claro. ¿Qué comprás? Una torta negra, ¿qué comprás? Un regalito y dejás dinero.
1: Claro.
0: Y si vas a comer, también dejás también, dinero. Sí, así que la pasás bien, mucha gente de toda la región que me conocía y decía, bueno, muy lindo porque compré tu rifa, sigo tu rifa, así que fue una caricia al alma, por ahí no me ven muy seguido en distintas fiestas.
1: Claro, porque no sos de andar.
0: Entonces cuando me ven,
1: claro.
0: Me saludan y me decía una señora de Madariaga, soy fanática de tus rifas, bueno, la gente de San Clemente, gente de todos los lugares que le gusta por Radio Conesa, ¿no? Que me llamó un señor de Pavón y me contaba que había vivido la fiesta de la torta negra a través de Roberto La Rosa. Ajá. Y bueno, y es muy lindo.
1: Es lindo.
0: Acercamos la fiesta a través de Radio Conesa, que es muy, muy lindo el momento.
1: Sí, y lo tendríamos que llevar a La Rosa a la fiesta del talar con nosotros. Tendríamos que sumarlo.
0: Sí, no hay problema, por ahí quiere.
1: Todo un profesional, Roberto, verdad, Roberto, que una barbaridad, un espectáculo escuchar la radio desde la fiesta de la verdad, que una belleza el trabajo de Roberto La Rosa.
0: Un gran periodista.
1: Sí, sí, sí. Todo un profesional.
0: Yo lo dejo con sus oyentes, José Luis.
1: Bueno.
0: Y me voy a hacer los quehaceres del negocio.
1: Muy bien.
0: Abrazo grande a todos los oyentes y que el que se quedó con las ganas o el que está pensando en comprar la rifa, que no se duerma, porque en poquitos días va a salir ese cartelito. O hoy es 11, sí. Estamos a menos de. A 32 días de la rifa y estamos hablando que hemos superado las 9.000 rifas vendidas, un golazo de venta,
1: sí, sí.
0: Y bueno, a muy pocos días, a 20 y pico de días del sorteo hemos colgado el cartel,
1: sí.
0: Y creo que lo vamos a colgar a 20 y pico de días, en poquitos días más ya no va a quedar ninguna. Y apurate, la podés pagar en julio, porque por ahí no tenés plata ahora,
1: claro,
0: se la encargás al vendedor y la pagás el 2, el 3, el 5, el 7. Y sí, bueno, quiero jugar y bueno, el día que vos digas, el vendedor te la va a cobrar y estás jugando. No es necesario que la pagues ahora, tenés hasta julio para pagarla.
1: Claro que sí, así es.
0: Un abrazo.
1: Igualmente, Aldo, muchas gracias por la visita.

Bueno, hermoso tema del Chango Sanjuanino, ¿eh? No vaya a ser que la muerte, dice, no me deje verlo a Horacio, ¿no? Y lamentablemente los dos ya no están, ¿eh? Los dos no están, están en nuestro recuerdo, en nuestro corazón, tanto Horacio Pueblo Guaraní como el querido amigo Chango Sanjuanino, que vivía ahí en San Clemente del Tuyú. Gran cantor, estos temas que han escuchado, estos tres temas anteriores, los interpretaba justamente el Chango Sanjuanino. Bueno, hay gente que está contenta con los temas camperos que hemos pasado, pero tenemos más camperos, temas camperos, ¿eh? Acá elegí uno, bien camperos también los temas, como hay uno que se llama Cicatrices, Huella de Madariaga, Prepárate, Bayo Ruano y Un Tigre frente a un Paisano. La interpretación del Brujo Manuel Rosa para Mario Pacini, que está por allá por Mar de Ajó, que me envió un audio y todavía no lo he podido leer. Le mando un saludo grande y le dedico el próximo tema. Mi primo, mi hermano Sergio Mancilla, bueno, contento también con los temas camperos de la mañana de hoy. Eduardo César está trabajando en la obra y quiere algún tema campero también por ahí. Jorge Morelo en Las Armas también le estamos dedicando tema campero por ahí, por el brujo, el querido brujo Manuel Rosa. Abel Baigorria, Ángela Moyano por ahí, están por ahí que no he leído el audio, pero le estoy dedicando también el próximo tema musical. Ahí está, ¿eh? Ahí vamos a la música nuevamente. Entonces, como les decía, el brujo Manuel Rosa, Cicatrices.

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0: 2245-4280-59, la vía de comunicación directa con la radio. Me puede enviar WhatsApp, 2237-23. Estamos hasta la hora 11.55 por AM1420, la radio de General Conesa, desde General Conesa, provincia de Buenos Aires, en la República Argentina.
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2: de los... María Elvira Mori por el Facebook. Buenos días, José Luis y Aldo, dice. Acá escuchando la radio como siempre, una cerrazón. Acá saludos a los dos. A los dos. Bueno. Dice María Elvira Morris que ya compró la rifa.
1: O que no pude cerrártela.
2: Patricia Bardiero. Hola, Aldo y José Luis. Está espectacular
0: la rifa, dice. Muy bien.
1: O mi sombra, tal vez.
0: Gracias, Patricia Bardiero, ¿eh?

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1: Pablo Airoldi, que nos pedía un tema de Luis Bres. Pablo Airoldi, que bueno, estaba un poco ausente algunos días, pero bueno, ahí nos está escuchando, ¿eh? Así que bueno, no conseguí el tema que usted me pedía, pero le voy a pasar algo de Luis Bres de cualquier manera. Pablo, gracias por andar ahí en Benito Juárez mientras trabaja. Escucha la 1420, Mi vida con el caballo, Luis Bres, este tema para Pablo Airoldi de Benito Juárez.

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1: Walter Oscar Richard nos envía un mensaje por acá. Dice: hola, muy buenos días, don José. Espero que ande. Que ande bien, será así. Si puede, pase el tema de Carlos Ramón Fernández, el domador de Huetel. Que siga muy bien, José. Dice: bueno, muchas gracias. Lo mismo para usted, ¿eh? Lo mismo para usted. Y ahí está el chacarero cantor, el padrino de la radio, conocido de tantos años, ¿no? De tantos años, el querido Carlos Ramón Fernández, el domador de Huetel.

Bueno, ahí estábamos escuchando justamente al domador de Huetel por Carlos Ramón Fernández. Bueno, para Pocho Toledo, que nos está escuchando la radio por ahí, por Belgrano, por aquella zona. Un saludo grande, Pocho Toledo, gracias por...

En un ratito la tanda que corresponde a la emisora, tanda publicitaria. Y seguidamente el señor Gustavo Abello desde los pagos de Maipú con Acortando Distancias. Con toda la información del tradicionalismo de toda la

Alfredo Rubiani allá en la ciudad de Mar del Plata. Dice que vendió todos los chanchos Rubiani, ¿eh? Nos vamos, el último tema del día de hoy para Gustavo Molina y para Juan Carrizo, para su señora también el saludo grande, quien tuvo el gusto de hablarles. José Luis Roldán les da los

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Hola Gustavo, la verdad estoy muy contento con tu trabajo, realmente impecable. Y lo mío parece un sueño. En este momento de mi vida, con 71 años como te dije anteriormente, viviendo diferentes sentimientos, con mucho entusiasmo y cantidad de emociones, que nunca imaginé vivirla. Quiero saludar a todos los que participaron y desearle suerte a los que quedaron en esta final. Aprovecho para saludar a los jurados y para vos, Gustavo, un fuerte abrazo. Del fogón quedan las brasas, de las brasas la ceniza. Yo soy Carlos Zubiarray, ya sabe si me precisa. Letra que me pertenece, pues te adianto.

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2: nos encontramos de noche, como lo dijo Luis Brez, de canto, vino y guitarra. 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
2: Al comenzar este mes fui a visitarlo al doctor. Me dijo que ando mejor, pero que sufro el estrés. Me aconsejó cuídese que anda mal de la presión y además del sarampión, uria, hemorroides, cistitis, úlcera y apendicitis, tiene un soplo al corazón. Dijo que tengo infección y arenilla en los riñones, en las patas abañona y sufro la depresión. Me dijo que el hinchazón, él piensa que no es gordura. Le hablé de la paspadura y me dijo que no es nada, pero la arteria tapada es así, no tiene cura. Me dijo, vaya a un dentista pa' que le saque la muela. Y pa' curar la viruela consigue un especialista. La miopía, el oculista, le habrá de encontrar la cura. Y aguantando mi cordura le dije pa' que me oyera. Si me ve la curandera, capaz que es logiadura. Me encontró que tengo artrosis, psoriasis, gripe y sordera, arritmia, alergia, papera, fobia, gripe y triquinosis, reuma, neuralgia, cirrosis, el eczema complicado, ando anémico, empachado, débil y con mal aliento, y pa' colmo mis tormentos el PAMI que está cortado. Me dijo que no ande al sol y que tengo pulmonía, taquicardia, neumonía y un poco de colesterol. Me dijo, deje el alcohol y opérese la rodilla. Me descubrió culebrilla y falta de irrigación. Y hablando de picazón también me encontró ladilla. Tras la diabetes jodida me dijo que soy asmático y me dio unos profiláticos para prevenirme del SIDA. Debo medir las comidas de las grasas ni el olor. Y a según dijo el doctor que yo soy como los gatos, tengo vida para rato porque me encontró mejor.
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la noche estaba templada y en el silencio profundo se oyen ruidos de ese mundo en la oscuridad cerrada. De repente, de la nada, obedeciendo al destino, y no es cosa que imagino, escucho, pero no veo, se oye como un lengüeteo hacia el tanque del molino. Al no tener reflector, prendo como más directo, la luz de la camioneta me pareció lo mejor.

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Se habla de una jineteada, según dicen los afiches, que están allá en el boliche como quien va a la lomada. Contenta la paisanada con situaciones como esta. Cada cual se manifiesta empilchado a lo paisano y ese domingo temprano rumbean pa' aquella fiesta. Se ve gente de a caballo, en auto sulky charré, y algún vendedor de a pie llenado al hombro un bagallo. Se dobla un cardo en su tallo presagiando la calor, y al volar un picaflor dice la gente bizarra que va a cantar la chicharra lo mismo que un payador. Una bandera argentina flamea en cada palenque. Hay escuelas, hay rebenques para la monta de las linas. Se habla de tuces, madrinas, de cosas tradicionales, de lazos trenzados, bozales, valores en un desierto, de yerras a campo abierto, de marcas y de señales. Yo conocí un reservado, dice un viejo veterano, que lo bajó aquel paisano en los pagos de Bragao, que supo estar encargado a la estancia, al horizonte, y entre amargos y entre aprontes van sacando conclusiones, y el humo de los fogones parece incendiarlo al monte. También se habla del que doma en la boca como seda, de arreglarse como pueda y el salto de la maroma, que son lujos y no bromas de una época pasada. Hazaña nunca igualada, dice un paisano cabal, de la puerta de un corral tirársele a la manada. Da gusto escuchar a un viejo hablar de pelos distintos, de overos, negros y pintos, de moros y de azulejos. De los gatíos más parejos tuvo tropilla de un pelo y anduvo por este suelo resereando noche y día en esos tiempos que había nada más que pampa y cielo. Y entre las risas, chacontas, los saludos de pasada, no faltan las empanadas, tampoco el vino en la bota. En una tina grandota hay bebidas para guasear. De pronto el que va a animar pide silencio un instante y desde un alto parlante llama al que va a jinetear. Y sin andar con rodeos, un remolino de jinete, allá cerca de unos bretes pronto acuden al sorteo. Hay un negro medio feo de bota en potro calzado, sombrero bien requintado y además en el tirador, con plata de la mejor tiene su nombre grabado. Y cuando ya en la planilla quedan todos anotados, atracan los reservados que bajaron en tropilla. Está el paisano que ensilla, el que atraca, el que apadrina, el que montó de las crinas y no salvó ni los gastos. Hasta que luego en el basto la jineteada termina y cuando ya sosegado busca el sol el infinito, se vuelven los pajaritos al monte que habían dejado huesos y pastos quemados, los restos de algún fogón. El parpadear de un tizón se vislumbra a la distancia, señal de que en esa estancia se ha honrado la tradición. El Chancha Aguirre, compartiendo la mano, secundado en guitarra por Juan Cruz Merlo y el Tape Chaná.

buenos versos escritos por el gran poeta de los Montes de Tordillo que se llama Don Evelio Duzán, y ha querido complacer a un sobrino de los pagos de Santa Teresita y se llama Miguel Lasarte, a Miguel Lasarte. Allí nació este paisano sencillo del partido del Tordillo, paraje de Villa Rocha. Como yo confío en vos, que te conozco de chico, yo creo que bien me explico, en vida quiero elogiarte. Para vos, Miguel Lasarte, este verso te dedico. Cristina, que es su mamá, y un novio que ella tenía, quedó embarazada un día sin imaginar jamás. Y aquel hombre cruel y audaz a su hijo abandonó, el caridad le negó. No fui así el de esa madre, pero aquel miserable padre nunca jamás figuró. Ese hombre de la Valle al que su hijo abandonó, nunca cobijo le dio, no quiero entrar en detalle. Y es justo que no me falle, aunque sea una pesadilla, siempre el hombre se humilla de aquel padre desprolijo, pedirle perdón a su hijo si es posible de rodillas. Siempre tuvo un gran sostén que le brindaron consuelo de su madre, sus abuelos y de sus tíos también. Cerquita del terraplén fueron sus pasos primeros. Buen amigo y compañero, una excelente persona, apreciado en la zona por ser un buen caballero. Pero esta grandiosa madre le ha dado un buen padrastro que se llama Lomar Castro, que viene a ser como un padre. Va a ser feliz, nunca es tarde. Las dichas vienen y van. Hoy que las pruebas están y de ese tiempo lejano, la vida le ha dado un hermano que se llama Sebastián. Siempre sencillo y cordial. Juana le decía a su abuela y concurrió a una escuela en esa zona rural, y fue un alumno formal, lo justo y lo necesario. Tiene amigos, no adversarios, solo conceptos muy nuestros, queridos por los maestros de sus estudios primarios. Justo en Santa Teresita, Miguel se haya radicado, ese lugar tan soñado que llegan a tantos turistas. También es buen futbolista y amante de la destreza, demostrando con grandeza en una gran jineteada, montaba una reservada en los pagos de Conesa, haciendo honor a ese arte. En esa gran jineteada, al montar la reservada, don Miguelito Lasarte, no es que se mande la parte, coincido que hay que elogiarla y debemos valorarla. Gran coraje se mostró, aunque la yegua lo bajó, se dio el gusto de montarla. Espero que haya gustado este mi sencillo verso, sin que me cueste un esfuerzo, con mucho gusto y agrado. Y a quien que me haya escuchado, mis opiniones comparto. Y andando en distintas partes, seguí siempre como sos, un orgullo de Villa Rocha, para vos, Miguel Lasarte.

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Es criollo y no confundió la jineteada con doma.

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0: Muchísimas gracias.
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¿Cómo le va? ¿Cómo está? Qué gusto enorme arrancar en esta jornada realmente espectacular. Un día que no es un día igual a todos, porque hoy arranca el Mundial que congrega a tres países en la organización. Con México, con Estados Unidos y también con el tema de Canadá en cuanto a la actividad. Y ya comienza a la inauguración de un Mundial que arranca en el Estadio Azteca. Recién vivimos con lo que significan los bailes tradicionales de una cultura azteca que no solamente alimenta lo que significa México, sino también el norte de los Estados Unidos, donde hay tantos y tantos mexicanos que se han arraigado en cuanto a la posibilidad de cruzar la frontera, aún se los dice mojado, para tener un futuro mucho más importante en lo económico y lo social. En vivo y en directo comenzamos a

citar lo que significa una fiesta que en México, en un estadio que ha sido renovado, que no tiene ya la capacidad para 110.000 personas, que hoy ya tiene 85.000, el hecho muchas veces de tener muchos más sectores sentados hace que pierda realmente la capacidad natural que tiene este estadio, que queda en el barrio de Santa Úrsula, por algo se lo denomina el Coloso de Santa Úrsula, que vio realmente momentos tan espectaculares como lo que significó en 70, en una copa que ganó de una manera espectacular un Brasil con un número uno hasta ese momento, el Rey Pelé, y que tuvo realmente también una culminación en el 86 con el magnífico Diego Armando Maradona llevando por segunda vez el título mundial para la República Argentina. Tenemos todas las imágenes, vamos a compartir todo, cuando ya en un ratito más comienzan a hacer un precalentamiento los equipos que tendrán a partir de las 16 la inauguración con el local México frente a la selección de Sudáfrica, abriendo lo que significa este mundial en lo que es la fase de México. Mañana tendrá la posibilidad Estados Unidos de arrancar también con su fiesta mundial. Agradecemos realmente a toda la gente que nos va a dejar un mensajito en el 2257-666-200. Quizás no tenés la posibilidad de estar cerca de un televisor. Te vamos a hacer vivir la previa de este México y en este caso Sudáfrica de una manera especial. Ya en el escenario, en lo que significa el verde césped, que hoy tiene una particularidad, un césped donde los europeos tienen en cuenta la posibilidad de tenerlo a 12 o 13 centímetros, hoy tendrá un poquito más, está un poquito más alto y también puede llegar a incidir un poco también lo que significa una Ciudad de México que está enclavada en los 1.900 metros sobre el nivel del mar, que para mí, en mi caso, no he tenido ningún problema. Uno sabe que el techo del mundo es, en cuanto a la altura, los 3.600 metros de La Paz o los 3.800 del Alto, donde está ahí en La Paz el aeropuerto de la ciudad de Bolivia. Pero todo tiene que ver con el fútbol y todo nos acerca a lo que significa esta posibilidad. En el escenario mayor de lo que significa este estadio denominado ahora Ciudad de México, arranca esa hermosa Belinda con Los Ángeles Azules a comenzar a tocar las primeras estrofas de una fiesta que no me cabe ninguna duda que será particular. Comenzamos ya a escuchar parte de lo que significa esta inauguración de esta posibilidad de este 2026. México, Estados Unidos y Canadá en el arranque de un mundial que comienza este 11 de junio. Ya estamos comenzando a escuchar lo que significa Belinda y Los Ángeles Azules y esta canción para el mundial.

Los Ángeles Azules y Belinda en el arranque de lo que significa esta fiesta, que no solamente tendrá un color mexicano. Después también, antes del partido, la FIFA también ha preparado un espectáculo para que la gente esté ya tomando un clima y un calor de lo que significa este arranque del Mundial. Mucho tiene que ver también la participación de estos artistas, como es el caso de Los Ángeles Azules y Belinda también, que son reconocidos en lo que significan los países de habla hispana. También en un ratito tendrá la presencia Shakira, una Shakira que se demuestra que parece que los años no pasan para ella, una cincuentenaria que realmente lleva la música y ese calor tan particular de la barranquillana, donde estuvimos en Barranquilla. Es impresionante el calor y la música que vive realmente esta ciudad. Por eso, también presente, para unir todo lo que significa una América entera, desde Ushuaia hasta el norte de Canadá, para tener también la presencia de una buena música. Por eso también, aquí en este escenario imaginario de lo que significa el verde césped de este estadio de Santa Úrsula, de este gigante que vio las figuras de Pelé en el 70 y que vio un tremendo Diego Armando Maradona en el 86 para quedarse con un título, comienza también a vivirse esta fiesta con la colombiana Shakira, aquí en el verde césped. Shakira presente en esta fiesta espectacular. El arranque del Mundial te lo hemos vivido de una manera especial en esta que es la 1420, la radio de General Conesa, y esta particularidad. Shakira comienza a sonar con el tema del Mundial.

Otra de las voces que recorre el mundo y tiene mucho que ver con lo deportivo. Ya Shakira ha hecho canciones para lo que se relaciona en cuanto a lo que significa el Mundial. Aquí presente también, uniendo gran parte de los equipos y gran parte de lo que significa la posibilidad de escuchar artistas de primer nivel. Antes de comenzar el programa también estuvo el conjunto Maná, uno de los más importantes que tiene México, que se exporta a toda América Latina y que también llega a Europa, y recién también Shakira hacía con su presencia la música espectacular de una tierra colombiana que tiene algo realmente muy especial, que vive algo muy especial. La gente se viene comunicando ya con nosotros, esto es lo agradable en esta que es la 1420, hoy con un sesgo mundialista en cuanto a esto que es actualidad argentina. Alberto de la Valle, excelente lo que está pasando, gracias, un abrazo grande para vos. También por ahí lo teníamos a Héctor Marcelino, que nos manda el tradicional abrazo de dos vueltas para unir el fútbol y también lo gauchesco, que es fundamental. ¿Quién no escucha un mundial? ¿Quién no tiene presencia en un mundial? Y en el último tiempo, yo creo que ha acaparado realmente las mujeres. Algo que tiene que ver, que es realmente muy importante, la mujer se opina de fútbol, especialmente en la República Argentina, y son las que encabezan en cuanto a ese fervor de ponerse la camiseta nacional, en cuanto a ver un partido, y también compartir cosas que habitualmente en otros años y en otras épocas eran realmente cosas privativas solamente de los hombres. María Elvira, buenas tardes, Roberto y Edgardo, acá escuchando la radio, muchas felicitaciones, me contaron que estuvo en La Valle, yo estuve en Castelli y vine ayer, gracias, saludos, abrazo grande María Elvira, un párrafo realmente especial para todo lo que hemos vivido el domingo en General La Valle, para su gente, para su intendente, para la gente de cultura que nos ha dado una mano enorme para estar ahí enfrente del edificio de cultura, que es el viejo escenario de español, y en una, no me cabe ninguna edificación que tiene más de 100 años en cuanto a la posibilidad de transmitir en vivo y en directo por la 1420. Tengo varios agradecimientos, especialmente Aldo Espitarte, que nos permite, que nos da la posibilidad de estar en una radio que tiene una característica fundamental, que es la situación de todo lo que tiene que ver con el campo, con los gauchos, con la gente, con su música, y que siempre nos ha dado un lugar, y creo que esta experiencia también que él tiene con la radio nos ha brindado la posibilidad de que mucha gente nos escuche, que muchos tienen contacto con nosotros, y que de una u otra manera la radio es una sola y tiene las voces de todos. También a toda la gente, a José Luis Roldán también, que tuvo palabras elogiosas en nuestro chat, a Agustín Calabrese, a Marcelo Dausad, gracias realmente, es la vida de uno. Son más de 40 años. Yo reflejo esto y se me pone una tremenda emoción cuando uno habla de este estadio, de este mundial, porque yo en el 86 estaba en el equipo de Víctor Hugo Morales en Radio Argentina, en duple con Radio Continental. Entonces, para mí es una gazada tener la presencia de un lugar donde vimos a un Diego Armando Maradona espectacular y donde tuvimos también un relator que ya era conocido, pero que edificó realmente con su poesía lo que significa la expresión máxima de un gol. Lo que significa un gol en la poesía, eso lo ha transmitido realmente un amigo como es Víctor Hugo Morales, uno de los tipos que siempre confió en mí y que me dio las primeras oportunidades para compartir un equipo realmente con tanta gente, con el Chavo Fuchs, con Titi Fernández, con Julio Ricardo, con Alejandro Apo, con tanta gente que en definitiva, bueno, marcaron un hito en lo que fue ese Mundial 86. También tenemos un temita más, Gato, algo que podemos ofrecer, porque ya está sonando y sigue sonando, en este caso Belinda, con un tema más que es importante para toda la gente. Cuando también está saliendo la selección de México para hacer lo precompetitivo, para comenzar a aflojar un poquito esa tensión de lo que significa el debut, de ese miedo escénico que se le tiene, y ojo también a Argentina, que muchas veces que ganó cosas, su primer partido no fue realmente satisfactorio para jugarlo. Pero sigue sonando en este tema Belinda con Los Ángeles Azules,
también en lo que significa esta posibilidad del arranque del Mundial en la 1420. En Conesa te vamos reflejando la historia. El tema está y el escenario también.

Y Los Ángeles Azules y Belinda también haciendo y completando lo que significa este momento especial y este arranque también con el Ballet Popular de México, con esos vestidos realmente multicolores de lo que significa la tricolor ahí en México. Así que estamos en la 1420, estamos en el arranque de lo que significa un mundial que tendrá tres países. Hoy es el arranque en México, mañana tendrá posibilidad Estados Unidos y luego vendrá también el arranque en lo que significa Canadá. Lo bueno de todo esto, la hermandad latinoamericana. Hay como si fuera en el arranque de un mundial que hay realmente predominante, y lo será también en Estados Unidos, porque en muchos lugares donde se estará jugando el mundial, el idioma castellano comienza cada vez a ganar mucho más adeptos frente al inglés original. Todo tiene que ver con esto, el agradecimiento a los que nos están mandando mensajes. Los quiero nombrar, 2257-666-200. Siempre que estás en Actualidad Argentina, te vas dando cuenta que hay un programa especial y que rotamos y cambiamos según las circunstancias de las cosas que nos van pasando, como lo que significa para los argentinos un mundial. Hola, tú acá lo estoy escuchando. Su lindo programa, está muy lindo. Soy Alejandro de General Pirán. Abrazo enorme, Alejandro, gracias por estar y compartir este momento tan especial. Estaremos nombrando a toda la gente. 2257-666-200. Que nos dejen un mensajito. Reiterar, tengo enorme placer, y esto me ha pasado muchas veces, de generar un vínculo con la gente. Se genera en un tiempo. Ahora se descubren determinadas cosas. Por eso yo, la gente que el domingo nos dice que realmente escuchó en una cantidad enorme de lugares lo que significó la fiesta de la Torta Negra, y como dicen también ahí en General Lavalle, que la radio realmente fue un enorme vínculo para que después a las 21 esté la presencia, en este caso, de los Palmera, y que mucho tiene que ver el incentivo de la tarde de las 5 hasta las 7 de la tarde que hicimos el programa. El abrazo enorme a la distancia, ese fenómeno que es el Gato Verde, que pone todo lo que tiene en beneficio al programa de la radio. Así que no hay más que agradecimientos para lo que fue esa tarde de domingo en la fiesta de la Torta Negra. Y aquellos que quieran tener con nosotros para este tipo de cosas, para estar en los lugares donde se realizan los mejores festivales, nos manden un mensajito, 2257-666-200, y nosotros con nuestro equipo nos ponemos a las órdenes para estar y para poder transmitir. Hay algo que es fundamental en el sentido de los mexicanos, que tienen determinados artistas que realmente perduran, ni que hablar del Chavo, ni que hablar de toda esa secuencia de muchísima gente, de la Verónica Castro, de tantos artistas que realmente se han hecho internacionales. Pero hay un artista, pero hay una mujer en la música que lamentablemente, trágicamente perdió su vida, y que siempre que hay un espectáculo de esta magnitud, en este caso el arranque de lo que significa el mundial, la tienen presente su música, porque es algo fundamental, porque es alguien que, como se dice normalmente, cruzó quizás de mojado, como muchas veces pasa, o la bestia, ese tren que pasa desde México a Estados Unidos, que lamentablemente muchas veces ha dejado víctima, porque es un tren arrollador, porque es un tren que pasa a mucha velocidad, y que ahí los mexicanos colgados quieren comenzar a transitar un nuevo, pasando los Estados Unidos para una nueva vida. Hablamos de Selena Quintanilla, de algo así como la Gilda, cuando se le rinde culto a Gilda en cuanto a determinadas cosas que pasan con esa misma magnitud, pero rodeado de tantos países. Selena tiene una tremenda presencia, no solamente en la música, usted la va a escuchar en un momentito más, porque está arrancando también lo que significa este precalentamiento de México, y qué mejor incentivar a un México, a este México del Vasco Aguirre, que por segunda vez es el técnico de la selección azteca, tener la posibilidad de escucharla. Selena Quintanilla, que lamentablemente en uno de sus locales en Estados Unidos, en definitiva su empleada,
le tiró un tiro y lamentablemente perdió la vida, uniendo el Tex-Mex, que significa Texas, Texas con México, la posibilidad de tanta gente que escucha otra vez a Selena, Selena Quintanilla, también en la enorme fiesta de la inauguración. México abre el Mundial 2026 y una de esas figuras que son eternas.

tarde aquí de jueves, en esta enorme posibilidad que tenemos de contarle por la radio, fíjese, usted pone la orejita y la hacemos sentir como si usted también estuviera aquí en México, aquí en este lugar, en ese lugar mágico de México, para ofrecer la apertura de un Mundial este 2026. Lo que hay que agregar y lo triste de todo esto, que hay algunos problemitas en la selección argentina, que hasta ahora se teme en una nueva lesión que aparece, la de Tagliafico, que se podría también concretar en una salida de lo que es el Mundial. Hasta ahora Scaloni ha dicho que no solamente tendrá un reemplazo que lo tenía ya concretado, sino también habrá que ver con Tagliafico, y comienza a aparecer un lugar como es el sector izquierdo de la defensa de Argentina, sin el huevo Acuña, sin Tagliafico. Habrá que ver qué pasa, si realmente se queda, cuál será la alternativa. Quizás poner por ahí a González, ¿no? A Nico González, para que haga una tarea casi de lateral volante por ese sector, y tendrá Argentina la posibilidad de salida. No está confirmado el equipo para el próximo martes. Habrá que ver. De Argelia, lo que vi el otro día frente a la selección de Holanda, donde Argelia le gana 1-0 a la selección de Holanda, después de 90 minutos, que en 85 minutos realmente la selección no es Holanda, es Países Bajos, ha dominado realmente el partido en un contragolpe. Es un equipo contragolpeador, es un equipo que te espera, es un equipo que defiende muy bajo y sale rápido con la pelota. ¿Qué tiene Marés, uno de los hombres realmente más importantes, el hombre que juega en la Liga de Inglaterra? Y por lo general también algunos otros jugadores que están jugando en Francia, por lo que significa la posibilidad de muchos argelinos en Francia. Es más, ¿usted se acuerda de Zinedine Zidane, ese delantero, volante delantero, goleador del equipo de Francia, el peladito Zinedine Zidane? Bueno, ese hombre argelino, bueno, después adquirió, porque vivió toda su vida, lo llevaron desde muy chiquito a Francia, jugó para la selección de Francia. El arquero también se llama Zidane, y es el hijo de Zinedine Zidane. También nació en Argelia, fíjese cómo es la alternativa, ¿no? Que hay una cantidad enorme de jugadores que nacen en otros países y después juegan para otra selección. Se ve mucho esto con lo que tiene que ver con muchos de los paraguayos que juegan en la selección y que han jugado y que han nacido en la República Argentina, pero por tener padre o madre paraguaya, lo acreditan la posibilidad de jugar para la selección. Bueno, este chico, Zidane, es hijo de la selección de Argelia. Yo realmente, si tendría que hablar mano a mano con Scaloni y que le quiera llegar, el chico no sabe jugar bien con los pies. Y hoy, en el fútbol de hoy, el arquero es preponderante que sepa jugar con los pies, porque siempre en un fútbol que es distinto, ¿no? Y que muchas veces lleva equivocaciones. A veces yo me pongo a reflexionar en voz alta y digo, ¿por qué se quiere asegurar tocando tanto para atrás que muchas

veces el error de un defensor y también del arquero lleva a convertirse un gol en contra. Esta es la realidad. Jugó bastante bien frente a la selección de Países Bajos, pero en definitiva, vuelvo a repetir, me parece que es un chico poco los pies, ¿no? Que sería en este momento el Loco Gatti y algunos jugadores más que imponían, aún siendo un jugador, un arquero, tenían esa faceta realmente importante de lo que significa un jugador. Señores, en un ratito más arrancará el partido. Cuando nos vayamos despidiendo a las 16, estará arrancando el primer partido del Mundial. México frente a la selección de Sudáfrica. Carlitos De Castelli, muy bueno el programa. Abrazo enorme, Carlitos. Gracias por estar con nosotros. 2257-666-200. Cuando quieras nos dejas un mensajito y estamos también aquí para reflejar la actualidad para todos aquellos que hacen de la 1420 la radio que es su compañía. Hoy muchas veces el tema de la soledad es un tema casi inclaudicable para todos, pero si tenés una radio, si tenés el contacto con alguien, si te gusta lo que pasa por ahí y la encendés, sabés realmente qué es la compañía. Siempre lo digo los domingos, ¿no? Que es mucho más a los bomberos, a la policía, a la gente que va por la ruta, a aquellos que están en los hospitales, que están de guardia, a tanta gente que realmente trabaja. Y quería hacer una mención especial el otro día en cuanto a lo del domingo. Nada de estas fiestas se puede realizar sin los empleados municipales, que realmente muchas veces son castigados por el momento económico y se hace difícil un poquito la alternativa de que tengan bono sueldo. Bueno, yo sé que se está trabajando mucho para esto, pero a los empleados de General Lavalle, a las chicas de cultura que tan amablemente siempre nos brindan la posibilidad de comenzar a desordenar todo, porque uno sabe que cuando entra, enchufa, desenchufa los teléfonos, todo, para tratar de, bueno, de comenzar a unir un montón de cables y cosas que uno tiene para transmitir. Así que un beso enorme para todas las chicas ahí en Cultura que nos dan una mano tremenda. Esta es una tarde importante, una tarde futbolera, una tarde que arrancó hoy a la mañana tremenda, con una neblina tremenda y que después el solcito fue dando un poquito de calor. Che, ¿cuánto tiempo hace que el sol no está pleno? Recuerdo a mi hermana hace, no sé, 50 años atrás que fue a vivir Ushuaia y le decían, se tiene que dar, y creo que era algo que ya estaba escrito, que le daban 30 días a los empleados de vacaciones para que vayan a tomar sol, porque realmente los días en invierno son muy cortitos. En estos lugares, en estos extremos de los polos, por ejemplo, a las 10 de la mañana todavía es de noche y a las 3 o 4 de la tarde ya comienza a ser también de noche. Nada que ver con el verano, que tenés un sol que raja la tierra a las 5 de la mañana y son las 9 y media, 10 y todavía sigue el sol ahí. Pero bueno, esta es la alternativa. Gracias a todos. Marisa de San Clemente, muy buena la música, señor La Rosa. Los estamos escuchando con mi marido Claudio. Bueno, abrazo enorme para toda la gente. Gracias por estar. Ahora comenzamos a transitar nuestra primera tanda comercial aquí en la tarde con el gran Gato Verde en el control central de la radio. Desde Conesa, desde el corazón, en este caso de General Conesa, nuestro control central, la primera tanda comercial. Dejaros un mensajito, 2257-666-200. El dinamismo de una tarde que es espectacular. En un rato más arranca el Mundial. Estarán jugando en el primer partido México y Sudáfrica en un estadio ya, este es Estadio Ciudad de México, este antiguo Azteca de México, con una capacidad para 85.000 personas que ya está quedando casi listo, que está ya con un aforo total para vivir la fiesta del fútbol. Una fiesta, vuelvo a reiterar, que arrancó en el 70 con un Mundial que ganó Brasil, con un Pelé, con un 86, que tuvo también la presencia de esta parte del continente, con Diego Armando Maradona, con los muchachos de Bilardo, que dio una tremenda demostración de fútbol para ganar la segunda Copa Mundial. Ahora la tanda, y luego volvemos con toda la previa, con todo lo que se viene, el comentario también del Mundial.

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1: Gracias a toda la gente que nos da una mano enorme comercialmente. Y si querés tener tu aviso también, 2257.

Nacional. Hola, buenas tardes, La Rosa. Siempre lo escucho. Muy buen programa. Alejandro de Mar de Ajó. Gracias, Alejandro. Gracias por estar, por compartir realmente un momento especial. Tenemos que hablar de algunos temas que más allá de lo que significa el Mundial y lo que tiene también que, en este caso, hablamos de la Municipalidad de Tordillo, que le recuerda a los vecinos que la poda de árboles públicos, del arbolado público, se encuentra regulado por el Decreto 12-2004, cuyo artículo 11 prohíbe la poda o extracción de árboles por parte de particulares. Actualmente las tareas de poda del arbolado público están siendo realizadas por personal municipal autorizado. Asimismo, se solicita a los vecinos que, en caso de generar una importante cantidad de arma o restos de poda, le informe la situación a la municipalidad para que puedan regular lo que significa coordinar el retiro. También se recuerda que no está permitido depositar en la vía pública ramas, pasto, otros residuos verdes durante los fines de semana, porque no hay recolección, ¿no? Esto es lo que no hay recolección de ese tipo de elementos en este caso. Sinburma también, che, algo que lo había leído ayer, informa el Comando de Prevención Rural de Tordillo, un masculino aprehendido por captura activa. El personal del Comando de Prevención Rural de Tordillo detuvo en este caso el miércoles a un hombre que registraba un pedido de captura activo por amenazas agravadas. El procedimiento se llevó a cabo durante una recorrida preventiva realizada por efectivos policiales en la zona rural del distrito. En este contexto, los agentes observaron a un individuo en la zona y procedieron a identificarlo. Tras realizar las consultas correspondientes en los sistemas de informáticos policiales, se constató sobre el sujeto pesaba un pedido, en este caso de captura vigente, solicitado por el juzgado de garantía número 3 del Departamento Judicial de La Plata. Che, en cuanto a lo que pasa, todas las banderas de los 46 países están en la mitad, en el círculo central de lo que es este Estadio Azteca, y ya en un ratito más se van a ir preparando realmente para lo que significa la posibilidad del arranque del partido. En apenas 12 minutos estará el arranque del partido. Recordemos que la selección local de México va a jugar frente a la selección de Sudáfrica. Bueno, como seguimos en esto festivo en cuanto a lo que significa la inauguración, también tenemos nuestro corazón, la T y la M, en nuestra tarde también musical para alentar a la selección de Scaloni rumbo a lo que significa este Mundial.

0: cumbia,
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2: Bien, la ficción argentina, esta música que se ha hecho tradicional en los mundiales, la T y la M, en cuanto a la posibilidad de ponerle ritmo a la selección. Tenemos información de la Municipalidad de General Lavalle. Invitan a participar de una charla técnica sobre poda de frutales y arbolado urbano en General Lavalle. El próximo 18 de junio, a las 14 horas, se va a realizar una charla técnica abierta al público sobre poda de frutales y árboles urbanos en la Asociación Civil Las Chacras de General Lavalle. La actividad es organizada en manera conjunta por el Centro de Educación Agraria número 26 y la Municipalidad de General Lavalle. El objetivo, brindar herramientas y conocimientos para el manejo adecuado de especies frutales y el arbolado en los espacios públicos. Linda también en lo que significa esta actividad. Y también nos informa la Municipalidad de General Lavalle que van a rendir un homenaje a Rafael Obligado y Santos Vega con un espectáculo cultural gratuito de danza, relato, poema, música y danza por el dúo Danza Histórica, la historia. La Dirección de Turismo de General Lavalle invita a vecinos y visitantes a participar de una propuesta cultural que busca revalorizar la entidad y las tradiciones argentinas. El próximo sábado 20 de junio a las 18 se presenta el espectáculo Tributo a Rafael Obligado y Santos Vega en la Casa de la Cultura, ubicada en la calle Mitre 1168. La puesta en escena estará a cargo del dúo Danza la Historia y combinará relatos, poemas, música y danza para recorrer la figura de Santos Vega y el legendario payador inmortal Rafael Obligado. Estamos llegando al final, ya nos vamos a ir despidiendo. El gustazo enorme de estar con ustedes, de compartir un programa, digamos, especial de esta modalidad Actualidad Argentina Mundial. Recuerde que estaremos a las 11:20, 11:30, los días anteriores a que juegue la selección y los días, el día que juega la selección, el día posterior, en el programa de José Luis Roldán, para hablar un poquito de lo que significa Argentina en esto que es el Mundial. Así que les agradezco a todos, especialmente a vos, Gato Verde. Yo realmente, después decime por privada, ¿transpirás más en el gimnasio o como te hace correr Roberto La Rosa para las cosas que pide? Sé que es lo segundo, ¿eh? Transpirás más conmigo, gordo. Te mando un abrazo enorme, te quiero mucho. Gracias por estar, Aldo, toda la gente de la radio, otra vez el agradecimiento por compartir estos momentos que son realmente especiales. Sigan la radio, sigan la 1420, nuestro encuentro el próximo domingo a las 17 horas con un domingo más. Chau, chau, que sigan bien.
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¿Qué tal? Buenas tardes. Bienvenidos a la tarde de Baile Signetía. Seguimos en vivo. Nosotros venimos ya desde las 15 horas en vivo en toda la región. Y aquí en AM 1420, la radio más campera del dial. Aquí a través de la señal de 106.1, también de Aldo Espitarte. Y allí anda también anda el gato verde, como le decimos nosotros, Héctor Edgardo Chapeta. Disfrutando de una tarde soleada, por lo menos aquí por Dolores, por lo menos aquí por Dolores está lindo, está soleado, hay un día bárbaro para escuchar buena música y así seguimos disfrutando de la buena música. Silvia de Dolores, Me duele estar solo, con los chicos de Latido, de los pagos de Esteban Peñalba, de los pagos de

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Y si querés tu fecha, contactate con nosotros. Allí en el mes de julio vamos a mandar por el sencillito de Alpargata. Este mes vamos a mandar aquí por la ciudad de Dolores el 28 en lo que tiene que ver con la noche bailable de Trasnoche Bailable. Marito Romero, Grupo Manantial, Manantiales y Silvia de Dolores en la grupa La Noche de Trasnoche. Allí vamos a mandar también por el sencillito de Federico Hughes en Los Pagos de San Miguel del Monte. Ranchito del Amor el 20 de junio vamos a andar llegando, La fiesta de los la familia Muguerza, de Ulises Muguerza, allí por Los Pagos de Chascomú, en la fecha del repechaje en el mes de septiembre.

Ahí estamos en la tarde de Baile Secreteado aquí por AM1420. Quien te habla, Pablo Román, en Los Forasteros, sonando en la tarde de la radio. La buena música para acompañarte con nosotros, ustedes, le di un ida y vuelta con la música de la tarde de AM1420, con la música de lo que tiene que ver allí con los amigos de Señal Urbana, los amigos de a través de la señal de 105.7 FM Tradición, entre tantos lugares que andamos llegando con la música.

0: Muy buenas tardes, Pablito.
1: ¿Cómo anda, Lidia?
0: Ya te habla Santa Teresita.
1: ¿Cómo anda?
0: ¿Qué número te quedaron ahí? Ah. Por favor, prefijo uno.
1: Dale, ahí te.
0: La gauchada.
1: A alguno que tenga número, por le paso favor. El número de Heredia.
0: Espero tu audio. Gracias, Pablo.
1: ¿Cómo anda, Heredia? Buenas tardes. Ahí te consigo alguno que tenga número. Yo creo que no tengo más, ¿eh? La supermillonaria de Aldito Pitar de 30 mil pesos juega más de 130 millones de pesos. Sortea 100 premios, ¿eh? Increíble. Casas, bicicleta, 44 millones, de todo, de todo.

desde la señal de AM1420, 98.9, 105.7, FM Tradición, en toda la región estamos acompañándote con la mejor música a través de la señal de AM1420, la señal de AM, la más campera, también la señal de... como te decía, la radio silviadolores.com.ar, a través de Urbana Más en YouTube, a través de 15.2, allí en lo que tiene que ver con Verónica, Magdalena, La Plata y Chascomús, y bueno, en tantos lugares que estamos también llegando a través de la radio. 20 del mes de junio vamos a estar festejando el Día del Padre en el Ranchito del Amor. Allí va a andar llegando para disfrutar y bailar la música de Marito Romero con Grupo Trasnoche, la música de Silvia de Dolores, la música de los chicos de Sin Rumbo. Bueno, va a haber mucha música el día de... La entrada es lo principal. 2 por 15 mil pesos.

Y ya nos estamos yendo, gente. Nos despedimos hasta mañana a las 15 horas en toda la región. Muchísimas gracias a Ricardo Chapet, Aldito Pitarte, por dejarnos estar aquí en AM1420, la radio de General Conesa. Estamos en vivo. Nos vamos. Chao. Disfruten de la.

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1: Para bajar a la guada. Y si había alguna yeguada, él también se mezcló.

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0: tal, amigas y amigos? Tengan todos ustedes muy, pero muy buenas tardes. Qué gusto grande saludarlos. Jueves 11 de junio. Vamos a dar comienzo a este programa que hemos llamado
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0: de los Montes del Tordillo, que va de lunes a viernes de 17 a 19:30.
1: Diego Ramírez.
0: Salimos por FM Bajo Estilo. Aquí en la ciudad de Dolores. 104.1 en el dial. Sus estudios. Conti 585, ciudad de Dolores.
1: Que nos monte el tordillo.
0: También estamos saliendo por la radio más campera que tiene la provincia de Buenos Aires. AM 1420 Génesis 2000, la radio de General Conesa. Sus estudios Dorrego 292 en General Conesa, partido de Tordillo, donde Héctor Egardo Chiapeta, el Gato Verde, nos toma la señal, la distribuye para más de media provincia de Buenos Aires.

para comunicarte con nuestro programa Los Montes del Tordillo. 2245-502317. 2245-502317. Hoy en la apertura musical de nuestro programa, Juan José Martínez. El olvidado y el vagabundo, luego la historia del asilo. Así damos comienzo a esta tarde de jueves, soleada, linda, nada que ver con la tarde de miércoles del día de ayer. Hoy es otro cantar. Así damos comienzo a esta tarde de jueves desde los Montes del Tordillo.

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0: En la apertura musical de nuestro programa hoy,
1: los Montes del Tordillo trayendo música.
0: Juan José Martínez nos estaba dejando El Olvidado y El Vagabundo.
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0: luego La Historia del Asilo.
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0: de su autoría todo.
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0: Y dele fuerte. Así dábamos comienzo a esta tarde de jueves.
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0: Desde los Montes del Tordillo. Ya.
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0: En los últimos rastros de sol.
1: Tordillo.
0: Ya cuando comienza a refrescar. Porque no creo que haya helado anoche, pero anduvo cerca. Mucho frío hacía. Había mucha humedad.

0: Vamos a seguir escuchando buena música.
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0: Desde los Montes del Tordillo. Saludos grandes para el amigo Nito. Por allí vi un chamamé.
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0: Seguramente nos está pidiendo un chamamé.

una distancia Yamagüida, así que le estamos debiendo el tema que nos pide de El Brujo de Madariaga, Manuel Rosa, Travesuras de un Puestero. No lo tenemos, pero sí tenemos la música de Majay Correa, que nos va a dejar en un momento

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1: Melgarejo. Eran rodaja y rodaja, eran pigüelo y pigüelo. Habían crecido juntos y con los mismos anhelos. Tan solo los separaba como un alambrado por medio el color de dos divisas, herencia de sus abuelos. Pero eran tan amigos al extremo, que el día que hubo revuelta juntos del pago salieron. Y en la mitad del camino resuelven bajar los cueros para cambiarse de caballo por el color de los pelos. Puesto que en un colorado, sangre toro, cabos negro, que apartó de su tropilla venía montando lucero. Y siendo blanco clavao, que no le cuadraba aquello, como tampoco cuadraba, es fácil de comprenderlo, aquel tordillo re blanco que montara Melgarejo. Al cambiarse de caballo, emparejaron los pelos. Y en la mitad del camino, pa' tomar rumbos inciertos, uno pa' lado de Galarza, otro con el Cabo Viejo. Ahí entonces la emoción les aprieta un nudo al cuello. Se abrazan, lloran los dos en ese abrazo fraterno. Tenés fe en mi caballo, le dice Braulio Lucero. Y Aquilino le responde, si caigo en algún encuentro, pa' venírtelo a traer, soy capaz de juirme muerto. Te hizo la paz y se encuentran junto al pago de regreso. Y otra vuelta los abrazos estaban como de verlo, que de entonces los caballos iban a cambiar de dueño. Y en la misma circunstancia los dos en ellos se vieron. Por eso es que nunca más los fletes se devolvieron. Tras la revuelta una fiebre contagiosa vino luego, pa' que no se propagara por los campos ni los pueblos. Hasta los ranchos quemaban con los moradores muertos. Era tan grande el contagio que se declaró un decreto aislar toda población donde cayese un enfermo. Y allí cayó bajo guardia el rancho de Melgarejo, con orden que ni la madre pudiera entrar para verlo. Pero lo supo su amigo, lo supo Braulio Lucero, y le puso en las paletas de su caballo guerrero dos mordeduras de urgencia para tragarse los vientos. Y ni bien al campo llega, está la usamenta en el suelo. No de entre porque hay peligro, no de entre, grita un sargento. No de entre porque el contagio ese día que está ahí adentro, y el que traspase esa puerta se contará entre los muertos. Pero ya no escucha más, avanza Braulio Lucero. Y en cuanto abraza a su amigo en ese instante supremo, al levantarlo del catre tiene los brazos a un muerto. Entonces lo carga al hombro para darle cristiano entierro. No quiere que en el zanjón lo tiren como otros muertos. Y allá va por el camino, timbrándose con el peso que va creciendo a medida que se va enfriando el cuerpo. Avanza, avanza, tiembla, no puede. Te para de trecho en trecho y piensa con amargura si tuviera un compañero. Y llorando de impotencia le dice a su amigo muerto: vos que siempre te jugaste por tu partido, me acuerdo. Ahora decime, Aquilino, ¿dónde están los de tu pelo? Pa' darle otro tironcito, le pide una ayuda al cielo. Ahora llegó al campo santo, ahora cumplió su deseo, porque va a tener su amigo cristiana cruz para un rezo. Al verlo por el valor jugar su vida sin miedo, ¿quién es el que no diría frente de tan criollo ejemplo? Grande, grande es tener un amigo igual que Braulio Lucero.
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Seguimos escuchando buena música en un momento. Desde los montes del Tordillo. Le mando un saludo grande a Juan Pablo Gaboto.

Así estamos escuchando a Karen Arranz, que nos dejaba de Claudio Agrelo. Changa noble para el amigo Nito. No es latito, pero guarda. Tremendo Sapucay.

0: por las vías, che, qué bárbaro, Nito. Yendo para los pagos de Olavarría. Abrazo grande. Buen, pero buen viaje. Tendrías que haber ensillado la parejera de Pirali, che, para llegar más rápido, Nito.
1: Uno no se da ni cuenta.
0: Hay que estarle al sulky antes del atardecer, ya estás en Bahía, mirá.
1: Florece, y
0: yo voy para Olavarría, dice Bahía queda para el otro lado. Bueno, bueno.

0: les voy a contar un anticipo, así nomás por arriba, porque escuché algo que el Vale Alma del Cerro está organizando en la Laguna La Rosita, una clasificatoria para el talar de mansos y de los anotados para el talar. Algo así escuché el día 9 de agosto. Se prueba. Así que el día de julio se sale a probar. Bueno. Voy a tener que apurar, che, con los remedios. Como no tengo potro, bien ganar el del año pasado. En 2 o 3 años lo voy a terminar amansando, vas a ver.
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0: No agarro el del carro.
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0: El 9 de agosto. Están invitados. Vale Alma del Cerro los convoca. A la Laguna La Rosita, clasificatoria para el talar. Tiene que hacer un truco y hace todo completo, pelo y barba. No es mala la idea, dice la familia Tormey. Vamos a meter un truco ahí contra él. Una carrera embozada al costado de la laguna, también clasificatoria para el talar. Agenda la fecha, 9 de agosto.

0: ya vamos a seguir escuchando los majestuosos. En un momento, Víctor Abel Jiménez nos deja.
1: 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Hice volver los recuerdos a los años que pasaron y me dibujó en los ojos lo que antes fuera este rancho, con sus paredes de quincho, todas pintadas de blanco. Un caminito de ladrillo, florcitas en los costados, el horno de boca ancha y la glicina trepando. ¿Qué se hizo de aquella higuera que le daba sombra al patio? ¿Dónde estarán las macetas?

con malbones colorados. De allí fuimos a la escuela en aquel petizo bayo que, aunque era medio mañero, nunca dejó de llevarnos. El que arisqueaba al pasar la escarcha de algún pantano, por más que mi hermano en ancas lo apurara taloneando. El yuyo y el pajonal y también algunos cardos han cubierto allá en el suelo el jardín formando un cuadro, y se ha borrado la estrella justo en el medio del patio, de botellas enterradas de cerveza marca El Chancho. No está la aljiba roldana con su brocal y los tachos donde tanto me asomara para mirar el agua abajo, y la veleta que había en la cumbrera girando, que había puesto el abuelo para cuando el viento haga un cambio. Ya no veo ni siquiera el alambre del costado donde colgaba los cueros de liebre bien estaqueados hasta que pasara el turco para darlos al mejor pago. No está el camino al molino entre los yuyos marcados, ni la bomba del chiquero, ni aquel cachorrito blanco. Me acuerdo de aquella vez que me peleé con el Juancho por un nidito de arnero que en la troja había quedado. ¿Y pa' qué? ¿Y pa' qué es igual que al nido le ha pasado a este rancho? Le vino a pasar lo mismo. Da pena hasta recordar. Qué linda que era la vida, esa que estoy evocando. Andar siempre a media rienda todos los rumbos del campo, atracar a la lechera, juntar para el juego unos marlos o encontrar algún nidal medio escondido entre el pasto, tumbar alguna perdiz al tirarle un alambrazo o rumbear para la laguna cuando el tiempo era en verano y juntar algunos huevos de gallaretas y patos, echar agua en una cueva que el peludo hizo escarbando, buscar los nidos de tero o darle mamar al guacho. Qué linda que era la vida, ¿pa' qué diablo habrá pasado? Y me quedé en la tranquera como mirando. 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

Así estamos escuchando a Roberto Rimoldi Fraga. Oiga, mi general, anteriormente. Tremendo relato, Víctor Abel Jiménez. A veces una tapera. Cuántas cosas que encierra, ¿no?

0: Porque unos Rubén Pagano, los pagos de General Belgrano, y lo estaba contando, soy el amigo Miguel Holguín, también aquí le mandamos un fuerte abrazo. Si usted vamos a escuchar algo de Miguel en cualquier momento. Tengo del Brujo Rosa, me metí en travesura de un puestero.
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0: Ese tema no lo tengo. Para Ángel Luna de Llama Huida.
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0: Vamos a pasar algo de Manuel Rosas. La vida del puestero. No es travesura, pero el puestero al fin. Antes de comenzar a vender.

0: 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La autenticidad retrata los canebones gastados. Dos flores se han enredado luciendo de tal manera, flores de mi primavera que en plata se han conservado. Al tenerla en mi poder, para mí es un preciado tesoro, igual que bandada el oro, los años que ha de tener. Su origen vaya a saber. 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Mi madre al borde del llanto puso la rastra en mis manos. Las prendas se hacen pa' usarla. Lo escuché a mi viejo fiel y más de un amigo de él se me acercó a ponderarla. Y empecinado por coparla una apuesta de verón, de tirarle al macarrón que era el nochero la estancia, rompí rastra, perdí el gancia y hasta pasé un papelón. Cuando lo emboqué al rosillo, me destrozó en el cimbrón, los tiros, más de un botón y un pedazo de bolsillo. Con la panza le haré el trillo, quedó el plumón desplumado, caliente y avergonzado, apurado por remediarlo. Me acerqué hasta lo de Carlos, que era un platero afamado. Con su ingenio y condición, viendo mi alma hecha una astilla, me fabricó 6 costillas para que reviva el plumón. Y al sobrarle en la ocasión esas cadenas livianas, una retranca galana me armó en el preciso instante pa' que lujosa y brillante fuera adornando mis canas. Que se corte, tengo miedo al verla tan gastadita, porque en parte está finita como la chaira de Oviedo. Con ella sola me quedo, de rastra no visto más, porque mi hijito el Tomás luce el legado de su abuelo, pa' que el viejo desde el cielo siga descansando en paz. Y donde quiera que sea, si de cantor me presento, al rozarme yo la siento que me aclara las ideas. Y aunque en la mala me vea, no la cambio por dinero. Y por paisano surero respetuoso de esta raza, al descubrirme su traza, me hace vistoso el sombrero.
1: Vieja retranca, estábamos escuchando a Nano Nelson. Creo que lo tengo por aquí a Nano. Muy buenas tardes, Nano. ¿Cómo te va? ¿Cómo estás?
2: ¿Cómo andás, Abel? Buenas tardes. ¿Todo? Buenas tardes para toda tu gente ahí. Bueno, nuevamente saliendo al aire.
1: Qué lindo. En tu programa ya. Qué lindo, qué lindo. Ya es un clásico de nuestro programa la música de Nano Nelson. Bueno, no solamente en mi programa, sino ya te has metido en la zona, en la región, y eso nos da mucho gusto porque la gente acepta todo lo que hace el hombre de los pagos de Areco.
2: ¿Qué va a ser? Bueno, muchísimas gracias y siempre agradecido con ustedes que son los difusores y hacen que mis versos lleguen también ahí para tu zona que está en campera, ¿no?
1: Exacto. Vos sabés que está pegando lindo el encargado y el galguero, uno de los temas que te escuchamos allí por la Flor del Pago, por Ayacucho, en la peña de ¿cómo es? Bueno, se me fue el nombre de la...
2: De Lorena.
1: De Lorena y de Goyen y Gabriel Melín, exactamente.
2: La flor del pago que, sí, que la verdad que pasamos una gran noche, ¿no? Y acompañó a la gente. La verdad que una hermosa peña.
1: Y ese tema lo tuviste haciendo el encargado y el galguero y otro más.
2: Sí, porque yo soy medio impaciente y lo largo antes de grabarlo. A veces cuando voy, lo voy probando a ver qué reacción tiene la gente. Y bueno, y voy viendo. Y sí, es uno de los versos que le tengo fe yo. Uh-huh. Porque, bueno, yo digo, había tenido buena repercusión cuando había salido. Y cuando lo digo... que veía que podía gustar, así que viene bien, en general se viene escuchando bien el disco.
1: Sí, señor.
2: Se viene bastante parejo, ha despegado un poco el encargado del galguero, pero en realidad lo otro viene acompañando bastante bien.
1: Le vienen haciendo bulla, mirándole la patente, así que, Nano, qué lindo momento, ¿no? Porque, bueno, te encuentran en un momento de tu vida donde las cosas se van dando como por ahí uno quiere que salgan.
2: Sí, realmente, sí. Sí, muy lindo y algo por ahí impensado, ¿no? En algún momento, porque, bueno, en un momento de mi vida, como yo ya te he contado, que había dejado estas cosas. Exacto, y después volver, sí, medio de grande y tener esta repercusión entre la gente paisana, entre el gauchaje, la verdad que muy lindo. y muy disfrutable, y van saliendo actuaciones, y bueno, y lo lindo de los versos también, que uno va conociendo gente, en el caso nuestro no hemos conocido a través de los versos, así que
1: sí, señor,
2: eso no tiene precio.
1: Totalmente,
2: Así que bueno, lindo, hay que seguir trabajando, obviamente, no quedarse, y si se puede, ojalá que la cabeza me pueda seguir dando como para seguir tirando algún verso, ¿no?
1: Claro que sí, el panorama, la materia prima está, porque el campo, los avances, el pasado, todo te va dando una razón como para ponerle letra a un papel. Y bueno, es decir, que hay que portarle atención a lo que nos rodea y transmitir, Nano.
2: Tal cual, el paisaje está, el tema en la cabeza de uno. la neurona de uno que tenga que estar bien. Pero yo calculo que...
1: Sí, señor.
2: Que después, igualmente, decía María Elena Walsh, la escuché una vez, sí, que decía que no es inspiración, sino que es trabajo, que hay, claro, que...
1: Hay que alimentarse. Que sentarse,
2: y también, sí.
1: Sí, sí, sí,
2: Y me quedo eso, y tal vez tenga razón, ¿no? No es que esperar solamente sentado en la inspiración, claro, ¿no?
1: Totalmente. Sé que, digamos, viajás seguido, andás muy seguido, y en este momento, si no vas, volvés del campo, ¿tu tarea diaria es trabajar en el campo, Nano?
2: Sí, un poco en el pueblo y otro poco en el campo. Ahora estoy yendo al campo porque no podía entrar por estos días de mucha humedad y no secaban los caminos. Exacto. Y ahora me dijeron, che, se puede entrar, así que me voy a pegar una mirada a ver cómo está todo allá. Y en realidad, yo tengo una pequeña fábrica de reciclado de silobolsa.
1: Exacto.
2: De la cual a las 12 de la noche arrancamos, uh-huh, hasta las 6 de la tarde.
1: Claro.
2: En dos turnos. Uh-huh. Entonces yo, no es que estoy a las 12 de la noche con los muchachos ahí, pero bueno, duermo medio como con la liebre, con un ojo... cerrado y otro abierto. Y después mi papá me da una mano, tenemos un rodeo de vacas, y bueno, entonces él se encarga del campo, pero bueno, cuando pasa algo, por ahí también doy una mano, y sí, tengo unos días bastante agitados, pero bueno, contento porque hago lo que me gusta también.
1: Eso
2: lo que sí, sí, no, sí. No te niego que por ahí me saca tiempo para estar un poco más relajado, para escribir, a veces se me viene alguna idea, pero bueno, la vorágine del día,
1: claro,
2: por ahí te lleva que, bueno, esa idea se diluya, se vaya, porque no tenía el momento tranquilo para volcar en un papel o demás.
1: Exactamente.
2: Pero bueno.
1: O por ahí el lugar donde está es medio complicado, si estás en la zona rural, por ahí careces de lo que necesitas para plasmar lo tuyo.
2: Claro. O por ejemplo, por lo menos anotar la idea o grabarla. Hoy tenemos un teléfono,
1: ¿sí?
2: Por ahí si puedo... yo grabarla o algo, yo después la paso a un papel y más o menos digo, bueno, vamos a ir por ahí a ver, esta es una buena idea que me parezca, claro, y ahí le metemos mano a la obra. Muchas, en el caso mío, muchas me quedan por ahí por la mitad, después las retomo, por ahí las termino, y bueno, ahí voy, me lleva su tiempo, ¿no?
1: Exacto.
2: Pero bueno, a veces por ahí me noto que me llegó el momento, que sería lindo, pero bueno, hay otros compromisos y bueno, lo abandono, y ya después para agarrarlo de vuelta cuesta, me cuesta.
1: Cuesta, no es cuesta, lo mismo.
2: No está y otra cosa que por ahí capaz que no pueden armar una cuarteta, ¿no?
1: Claro. ¿Sos de ver o de imaginarte? Te hago esta pregunta porque yo hace un par de días, ayer le pedí disculpas a mi audiencia. Me quedé en el campo, me atrapó un poquito la soledad, un poquito los recuerdos, y estaba lindo, viste, soleado. Ayer miércoles no, un día tremendo, acá feo, un día de invierno, pero el día martes estuvo lindo. ¿Sos de quedarte con esa foto o de imaginarte lo que vas a escribir?
2: Pues sí, ambas partes. Sí, me inspira a mí el paisaje, el estar, mirar el campo, sí. Pero también por ahí viene un chispazo, como vino ese chispazo de, por ejemplo, en el caso del encargado y el galguero.
1: Sí.
2: Tenía muchos pedidos de que le escribiera algo a los galgos. Y realmente yo nunca anduve con galgos de tiro, ni corriendo, claro, liebre, a pesar que andaba en el campo, pero no fui aficionado a los galgos. Entonces yo no le voy a poder llegar a un galguero porque no conozco la interna, lo íntimo.
1: Exacto.
2: como entonces, pero sí conocía de la problemática, eso sí.
1: Claro.
2: De la problemática, sí, sí, del permiso, sí, sí, que no tiene permiso, que sí, que el encargado tiene su postura, que el galguero también. Y entonces ahí me surge esa idea, bueno, como te decía anteriormente, la plasmo más o menos a lo que quiero narrar y después, bueno, meto mano a la obra y en este caso quise dejar bien marcado, como yo en el lugar, vamos a decir, de poeta, si se podría llamar así, de marcar las dos partes sin volcar para ninguna de las dos partes, ser neutro,
1: claro,
2: y que sí termine con un final feliz y si sirve, por ejemplo, la letra para algún caso que se pueda, bienvenido sea.
1: Totalmente.
2: Para que sume, vamos a decir, ¿no?
1: Exacto, sí, señor.
2: Y que también hablando, pidiendo permiso, haciendo bien las cosas cuando el galguero va a correr, todo se puede llevar a cabo.
1: Exacto.
2: Entonces, bueno, es más o menos la idea. Esto, por ejemplo, me surgió, digo, mira qué lindo para esta problemática, y ahí ya más o menos me y muchas cosas de las que dice, que el galguero le destapa la bebida, que, bueno, acá había un campo donde le daban permiso y se habían hecho amigo el encargado y unos muchachos que iban a correr. Un día yo fui a trabajar en el cerca viejo, ¿sabés que acá?
1: Se nos está yendo la señal, me parece. Bien. Puede ser que tengamos ahí medio.
2: Ahí volvió.
1: Ahí está, sí. Sí, ahora estamos.
2: Que los muchachos le avisaron al hombre, che, vos sabés que tenés la bebida tapada, enloquecida, las vacas allá. Y avisaron al hombre, porque había buena conexión. Una vez a ese mismo encargado le encontraron un potrillo todo enredado,
1: uh-huh,
2: y se lo desenredaron. Bueno, cosas que porque tenían un buen vínculo.
1: Exacto.
2: Sí, sí. Entonces por eso vuelco ciertas cosas,
1: claro,
2: de que pareciera que fuese como si fuese fantasiosa, que no existieran, pero yo la vi en carne propia eso.
1: Exacto,
2: de que cuando sí, había sí, buen vínculo, le han hecho muchas gauchadas del lado de los galgueros, ¿no? Como no, también del otro lado el encargado, que si a veces, si podía ayudarlo en algo, lo ayudaba, ¿no?
1: Totalmente.
2: Así que, sí, qué bueno. Sí.
1: Una mano lava la otra y ahí se va haciendo la cosa más fácil.
2: Y las dos lavan la cara, tal
1: sí,
2: cual.
1: Sí, señor.
2: Tal
1: sí,
2: cual.
1: Señor.
2: Y está sí, bueno que siempre se llegue a un acuerdo, ¿no?
1: Claro que sí. ¿Y dónde vamos a andar, Nano, próximamente? ¿O paraste para preparar el material? ¿Te tomás el tiempo? ¿Cómo venimos?
2: No, es junio bastante tranquilo.
1: Uh-huh.
2: Ahora ya retomo el 4 de julio en Estación López. Después voy el 18 a Chascomús.
1: Ajá.
2: Estación López, partido de Benito Juárez.
1: Ajá, por la 74.
2: Y después
1: sí,
2: tengo dos privadas por acá, por la zona.
1: Bien.
2: Ahí me sale mucho de así cenas, de que se encuentran 30, 40 amigos.
1: Exacto.
2: Y bueno, me contratan y voy. Y bueno, también lo disfruto mucho, porque por lo general son gente del ambiente que...
1: Sí, sí, sí.
2: Entonces
1: sí,
2: paso un lindo momento, muy ameno. Y después tengo varios llamados para agosto, están confirmando, sí, viene bastante bien. No me quejo.
1: Qué bueno. Y esas reuniones dan también para que por ahí te cuenten algo que sirva como disparador de algún otro tema.
2: Sí, obviamente, y bueno, el disparador también puede ser cualquier cosa, ¿no? El tema que se llama como Comadre en Desgracia, que es el segundo tema del disco.
1: Sí, señor, lo hemos escuchado, lo hemos compartido.
2: Bueno, un amigo me dijo, en Jesús María,
1: uh-huh,
2: Esteban Barbie, de los Fago Lima, che, Nano, y ya acabamos de salir abrazados como Comadre en Desgracia, haciéndome un chiste.
1: Claro.
2: Y digo, qué linda sentencia, digo, para ponerlo en un paseo, para ponerlo en un verso, y es que de verdad, y solo lo traté de volcar de salir abarajando un animal.
1: Claro, exactamente, sí, señor.
2: Y de la misma manera, así, a través de una sentencia, escribí el otro que se llama Aquel Domingo de Guardia.
1: Ah, eso
2: como
1: todo...
2: Como tres en la docena, este está en el disco anterior.
1: Claro.
2: Como tres en la docena, digo, alguien algo perdido. O algo entreverado.
1: Sí, señor.
2: Y salió eso.
1: Ese no lo hemos compartido todavía con la audiencia como tres en la docena, pero bueno, ya vamos sí, a llegar a todo
2: pero
1: eso, así que...
2: Se, Se llama Aquel Domingo de Guardia.
1: Aquel Domingo de Guardia. Ya lo vamos a tener en cuenta, sí. Lo vamos a ensillar un domingo de esto. Así que,
2: Está en el disco anterior.
1: Claro. Gracias por atendernos. Sé que vas hacia el rumbo al campo porque nos estamos quedando en parte sin señal, pero se ha escuchado todo muy bien. Agradecerte por estar siempre cada vez que marcamos tu número y o estás ocupado o si no nos atendés, así que y próximamente podernos volver a reencontrar, que ha sido muy grato conocerte, Nano.
2: Cómo no, acá estamos y cuando quieras llamar acá, no hay ningún tipo de problema y bueno, siempre agradecido soy yo porque vos siempre estás difundiéndome y haciendo más corta la distancia mía con tu gente, ¿no? A través de los versos. Como siempre digo, perdón,
1: ¿sí?
2: Llegas a lugares donde todavía el internet no llega y eso es fundamental.
1: Qué bueno. Y esto también te está ayudando a conocer distintos pagos porque veo que la posibilidad es de que te van llamando de un lado, de otro. Si bien la provincia es muy amplia, es muy parecida, pero a veces es increíble que en tan pocos kilómetros cambie tanto, ¿no?
2: No, sí. Yo cuando voy a tu zona, la verdad sí. me empacho de cosas lindas porque hablan de rodeo de vaca y que todavía hay vaca. Y viene un paisano y te dice, no, yo acá estoy en una estancia, 3.000 hectáreas, todo haciéndolo y nada, sembrado. Y eso,
1: claro,
2: imagina claro. Que acá era medio así y después sí. Se transformó toda la agricultura. Sí. Como también voy a otras provincias... Uh-huh. Por ejemplo, cuando fui a Diamante, que allá hay esteros, que hay islas,
1: claro.
2: que la hacienda está entre los montes. Cuando terminé un espectáculo un día, se me acercó una chica que era veterinaria y me dijo, yo trabajé mucho en la provincia de Buenos Aires y conozco del Domingo de Guardia, hablando justamente de ese tema,
1: ajá, sí.
2: Pero acá no se utiliza el Domingo de Guardia. Mirá vos. Cómo cambia, porque sí. Claro, allá por ahí no hacen algo tan intensivo como se hace en la provincia de Buenos Aires, ¿no?
1: Claro.
2: Que está más... parceliado y más, ya la recorrida es más entrar al monte por ahí.
1: Exacto.
2: No es necesario estar de guardia.
1: Totalmente, claro, y estamos bajo el mismo territorio y bueno, las costumbres cambian un poco a veces. Así que,
2: claro.
1: Nano, ha sido un placer charlar contigo, un abrazo grande y hasta cualquier momento, mi viejo.
2: Dale, a ver. Un abrazo grande y el placer también ha sido mío.
1: Muchas gracias.
2: Un saludo ahí para toda la audiencia.
1: Chao. Muchísimas gracias. Sí, estábamos charlando con Nano Nelson. Y vamos a escuchar del tema que estábamos charlando recién. El encargado y el galguero. Y siento...
0: Aclaró Lloviznador en la estancia Bellavista cuando con los largavistas miraba del corredor que al potrero un cazador de punta a punta cruzaba y como prohibido estaba el encargado se propuso ir a sacar al intruso que con varios perros andaba. Ensilló con ligereza, calzó la cuchilla adentro sabiendo que estos encuentros abren más de una aspereza. Sin demora ni pereza, abandonando su casa, salió para ver lo que pasa, claramente para expulsarlo y qué mejor que agarrarlo con las manos en la masa. Un griterío de tero al forastero alertó cuando de pronto escuchó: retírese del potrero, de llamar al patrullero tengo orden de los patrones y son obvias las razones. 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De capucha con visera, la mirada un tanto dura y del hombro a la cintura una liebre de cartera. Le cayó de mal manera la evidente acusación que respondió en la ocasión: se confunde, compañero. Una cosa ser galguero, muy distinto ser ladrón. Consciente que mi presencia le incomoda y es resaca, pero sepa que a una vaca se la partería en su ausencia. Y no le pido clemencia, mucho menos le suplico. Y aunque sea un gesto chico, fue salvar el animal, si entre tanto capital no le mueve un pelo al rico. Pero entiendo que es empleado y qué órdenes obedece, salvo al tratar me parece de ser un mal educado. Erróneo es haber entrado, sin su permiso lo sé, y otras tantas le encontré a su hacienda embravecida y destapé la bebida de No Destrozan de Sé. 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Es una pasión tan fuerte que ignoran los ricachones. Nunca faltan encontrones cuando un pobre se divierte. 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

Así estamos escuchando a Alberto Merlo, que nos dejaba el regalón de mi tata anteriormente. Nano Nelson, con quien tuvimos una linda charla. El encargado y el galguero Nano Nelson, para aquellos amigos que por ahí sean gustosos de la música de Nano Nelson, va a estar el 18 de julio en los pagos de Chascomús, en el Fortín Chascomús, la previa del repechaje. Creo que va a estar junto a Juan José Martínez en una gran cena, así que van a tener la posibilidad de escuchar a Nano Nelson, Juan José Martínez, ahí bailanta, ahí, pero bien a lo grande, la fiesta del repechaje, la previa del repechaje, 18 de julio, en el Fortín Chascomús. Coordina Ulises Muguerza.

Ya le vamos a dar todo lo que va a acontecer el 18 de julio en el Fortín Chascomús. Aprobado los potros. La previa del repechaje a partir de las 7 de la mañana. Comienza con la probada de los caballos para la prueba de rienda del repechaje y demás fiestas. Y cada persona que eche su caballo para la fiesta del repechaje y pague el total del dentro se llevará 2 entradas para la peña y baile. No incluye sella. Así que la peña y baile, aquellos que paguen de contado, tienen 2 entradas para la peña y baile. No incluye la cena. A partir de las 20 se abren las puertas del salón para dar comienzo con la previa del repechaje. Nano Nelson, Juan José Martínez, y baile con Pasión Tropical, Los Manantiales y La Nueva Era. Coordina Ulises Muerza. Por supuesto que están todos más que invitados para la previa 18 de julio en los pagos de Chascomús.

0: Como te digo, te dije hoy. Te mando un saludo grande a Juan Pablo Gaboto. Ha grabado un tema de Juan Pablo Gaboto, Marcilo Galván, el hombre de Santa Fe.
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0: Así que lo vamos a compartir.
2: Hablamos mucho con Goyo. Una vez que yo venía retornando de un arreo, me tocó un trance muy feo para el lado de la barría. Una vieja pulpería nos sirvió para descansar, llegaba gente al lugar y yo, contarles quisiera, a la tarde había cuadrera y después iba a bailar. Yo junto con mi compañero, después que desensillamos, a un potrerito largamos la madrina y los overos. Yo entré al boliche primero y me senté en una punta. Ahí se me acercó una yunta de paisanos mal arriados. Uno se me paró al lado y empezó a hacerme preguntas. Dijo, buscando relajo, en el momento oportuno, no iba a aceptar que ninguno le ande quitando el trabajo. En la pera tenía un tajo y estaba pensando que, aunque yo me tenía fe, el momento era muy duro, estaba casi seguro que se venía una de a pie. Me dijo, mira, parcero, mientras se tomaba un trago, como yo vivo en el pago, no quiero a los forasteros. Le contesté muy sincero, que junte lo que coseche. Le dije, no me aproveche mientras que me iba corriendo, que ni iba a andar permitiendo que ningún petiso me eche. Se fue contra la pared como a 3 o 4 trancos. Yo salté sobre unos bancos, él arrancó y yo arranqué. Unos tiros lo vistié, se ve que no era chambón. Me tiró una al corazón, cuando se pasó en el brazo, le di un tremendo planazo y se cayó en un rincón. Saltó el otro forastero, cuando se cayó el petizo, y en el momento preciso arrancó mi compañero. La pucha se puso fiero, porque el hombre de repente se abalanzó muy caliente. Solo le buscaba el hoyo y ahí lo aprovechó el Goyo con un gran tajo en la frente. Se vinieron de abalanzo como queriendo parar, como querían atajar, ahí nomás me quedé manso. Fue muy campero el descanso, le dije allí a la reunida. Yo ya estaba convencido que había que regresar. Goyo, vamos a ensillar. Trae los pingos, te pido. Bueno, quise recordar esos años de recero, cuando culpa de un matrero a mí me tocó pelear. De ahí no pudimos marchar porque había que andar mucho. En mi verso desembucho y al grito de opa y opa de azul, salimos con tropa para los pagos de Ayacucho. Hablamos mucho con Goyo, un buen hombre de trabajo. Tener que pegar un tajo y meterse en un embrollo. Así es la vida del criollo, y yo recordarlo espero. Oficio que tanto quiero, hoy que me pude pensar, solo les quise contar de mis tiempos de recero.
0: Transefiero nos estaba dejando. Animador de los pagos de Santa Fe, Marcilo Galván. La letra de nuestro amigo Juan Pablo Gaboto, a quien le mando un saludo grande. Y nos retrasamos unos minutos, pero valió la pena. Valió la pena.

0: El Picasso, el hombre de la Picasa. Nos está dejando jinete.
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0: Víctor Vázquez es el nombre.
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0: Pero como viene de, como nos contaba no hace mucho tiempo, del paraje La Picasa.
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0: Su apodo es el Picasso.
2: Ah, no.

0: Le mando un saludo grande a Juan Espinosa.
1: Si el potro de
0: a Meche, me he olvidado. Me he olvidado de Juan, de Meche, le pido mil disculpas. Hoy lo crucé.

0: para que hagan sus pedidos. Los combos son los siguientes:
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0: Mila Mila, así se llama. Contiene salsa blanca y verdío o frita.
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0: que son milanesas, como

0: perdido y papas fritas. Mila Ruffy contiene queso roquefort, cebolla caramelizada y papas fritas. Mila Caballo contiene queso, cuatro huevos y papas fritas. Lindo, che.
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0: Qué lindo, se han decidido. Se han decidido escucharme porque se potencian los muchachos. Juan Pedro Villalba, Juan Pedrito, según Carulo Esperge.
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0: Pero no hay que hacerle caso a Carulo, no, no. Carulo.
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0: Tiene una gran fantasía. Es una cosa tremenda. Y Miguel Ángel Rondón.
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0: Cuando maneó su primer.
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0: Detenido por aquella zona. No tenía con qué. Venía una manera de oveja y lo maneó, che, ahí frente al. En la principal de San Clemente. Así dice el amigo Dardanelo, Eduardo Dardanelo. A quien le mandamos un gran saludo. Siendo en San Clemente, un saludo grande también para Carlitos Alegroni. Un
2: saludo especial.
0: Y para todos los amigos de aquella zona. En especial, muy en especial para mi amigo Miguel Ángel Rondón. Y Juan Pedro Villalba, che.
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0: Le vamos a dedicar este tema para Miguel Rondón, para
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0: Juan Pedro Villalba.
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0: Para Juan Pedro Villalba, que hoy se ha indignado, che. Dice, hoy te vamos a escuchar. Bueno, muchas, pero muchísimas gracias. No saben lo importante que es para mí que estos dos amigos estén prendidos a la sintonía de la AM1420, la radio de General Conesa. Y si estuvieran en Dolores, estarían sintonizando Bajo Estilo 104.1.
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0: La radio de Néstor Luna.
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0: Les cuento a Miguel Rondón, a Néstor Luna. Ando a pitarte, a todos les cuento que esta noche continúa el campeonato de bocha. A que los viera, a su esposa que me olvidé en este momento, Delia Gopar. Estoy contando que continúa el campeonato de bocha. Segunda ronda, primera hora. Hoy juega Pelado Ledesma, Sergio Gómez.
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0: A segunda hora nos toca, hoy nos toca nuevamente.
1: Orejana,
0: frente a Marzolini, a Marzo.
1: 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Si
0: vamos a ir con Lalo Lancha. Alejandro Antuña, ¿quién les habla?
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0: No sé, si mami no quiere quedarse sola, la llevaría al ferro para que charle con el hormiga ahí cerca del calefactor.
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0: Habrá servicio de cantina, salón totalmente calefaccionado. En la parrilla Gustavo Artiguez. Está lindo el campeonato del ferro. Continúa el día 15 de junio. A primera, hay modificación porque por los partidos de la selección, decían los muchachos, el día lunes 15 se va a jugar 3 partidos. A las 19 juega Vicua, que casi se agarra con Pirali anoche. Qué mar, cómo se estaban boqueando los dos. Dice, tremendo estaban, pero bueno.
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0: Nico contra Pedrito Jaime, los que nos ganaron. Pedro y Nico Jaime.
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0: José Roch con Silim Hidalgo.
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0: A segunda hora, la gente de General Conesa.
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0: Daluicio y Pirali. A tercera hora, el día lunes. Noche. Hay tiempo todavía, pero cómo estaba de enojado Pirali.
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0: No, hasta se desafiaron por un cordero a comerlo acá, pero no sabían de dónde sacar el cordero. Y es complicado, dice, no, pero yo no lo voy a andar pagando. Y bueno,
1: trayó una carta.
0: El que pierde paga, es así, sencillo.
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0: Corta la bocha, dijo Cusarida.

0: Barranca. Le mando un saludo grande a Sebastián González. Acá escuchando, tomando unos mates. Puede ser algo campero. Pero cómo no.
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0: Un abrazo grande para Sebastián. Estoy estirando. Claro, porque me estoy olvidando. Le mando un saludo grande a mi amigo Pino Lencina. Pero no tiene nada que ver, Pino. Estoy queriendo acordar de Daniela. Así que para Sebastián, para Daniela, le vamos a dedicar un tema lindo, che. No es campero, Sebastián, pero bueno, es lo único que tengo, hermano. Y bueno,

0: Así estamos escuchando a Carlos Ramón Fernández, te quiero probar de nuevo. Un abrazo grande para Sebastián, para Dani, para Daniela y por supuesto para mi amigo Pino Lencina. Y ese día lo vi a Belito ya descansando contra al reparo de una loma allá en los montes del Tordillo. Abelito Lencina.
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0: Y se pone lindo, viste, una tordecita cuando da reparo y está
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0: Hasta que refresca después ya.
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0: Perro vago General Lavalle. Quiero saludar a mi hijo Ñoquete, a su familia, lo del Cupa. Ah, mirá vos, mirá lo que tengo. Mirá lo que tengo del Cupa. Ahora voy a comenzar a leer bien el mensaje, pero a ver si adivinás detrás de esto.
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0: No aparece nada todavía del Cupa. Bueno, vamos con la música del Cupa. Para Ñoquete, para su familia, Perro Vago les dedica a toda su gente este tema de Juan Carlos Cupaiolo, Mayo Viejo.

0: Así estábamos escuchando a Juan Carlos Cupaiolo, que nos dejaba Bayo Viejo. Un saludo para mi amigo Matías Pérez, para Pancho Pérez. Buenas tardes, Abel, dice Matías. Pasale un tema para Sebastián González, que está huyendo. No. ¿A dónde está huyendo? En la tranquera del puesto. Le dije, ¿qué le podemos pasar? A ver, Matías, tirame un idea. Matías, ¿qué le podemos pasar? Mirando para el camino, ¿te parece a vos? Bueno, si se calienta Sebastián, atajalo vos primero.
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0: Dile que yo ando siempre armado por si se enoja, ¿viste? Bueno, para el amigo Sebastián, que me han pedido. No te puedo salvar, che. Hasta donde pude te defendí, pero...
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0: ¡Qué barbaridad! Para Sebastián...
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0: Saludo para Matías Pérez, que nos estaba pidiendo este tema.
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0: Jorge Hidalgo, ¿cómo andas, paisano? Acá estamos escuchando el programa Distancia a la Partida, Paraje Esquina de Algúa. Mandale un saludo a don Ismael Alfonso. Llámalo un día, Ismael, porque me ha contado que en su época de mozo fue jinete. Que no es de la provincia de Buenos Aires, este vino de otra provincia, de otro lado, Ismael Alfonso.
1: Carlos López,
0: hombre que anduvo allí por los pagos de Balcarce, hoy radicado por Coronel Vidal. También tengo que saludar en nombre de Jorge Hidalgo al Chulo Espíndola. Algo de Majay Corriga nos pide. Es el Chulo Espíndola, vecino seguramente de Jorge Hidalgo, ahí de los pagos de Coronel Vidal. Un saludo grande para ellos. Reíste vos nomás, Matías Pérez. Dale nomás.
1: 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Y ahí anda el Tosca, el Negro Cardoso, y con un carpincho.
0: Avisale a Sebastián que yo no puedo, que yo no disparo, no es que no tenga miedo, no disparo porque no puedo, ¿viste? Que yo lo voy a encarar, no me queda otra, ¿viste? Claro, te aprendí del Tato Iranzo, ¿viste? Tanto los encara porque no puede disparar el gordo. Rengo, ¿viste? 110 kilos, ¿dónde va a ir ese cuerpo?

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0: con la música de del Moncho. En un ratito, la música del Moncho Daniel Gallardo, que nos va a dejar una amiga en común. Mañana, a partir de las 17, nos volvemos a reencontrar con esto que hemos llamado De los Montes del Tordillo. Chao, hasta mañana.
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De arriba abrí la tranquera, eché el pañuelo a la espalda, por costumbre prendí un negro, taloñé mi moro pampa y ya me largué al galope chislando como si nada. 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Solamente el ovejero.

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0: Toda la tarde probado entre la prima y la cuarta, porfeando con una nota. Y no he podido templarla. La pava chilla y ni un mate ha pasado por mi garganta, y si sigo así, la noche se va a echar sobre las casas. Gastando tabaco y tiempo, aquí estoy, sin hacer nada. Patrón de mi aburrimiento. Me he quedado solo en la chacra entre dominante y tono de una milonga pampeana. Bozal para los recuerdos que a mis recuerdos amansa, sin encerrar la lechera ni traer leña para las casas, abrazado a la tristeza que destila mi guitarra. En un tiempo fui patrón de caminos y distancias, parado sobre los estribos siempre más lejos miraba. Las narices de mi moro por duradero por entonces me hacían falta. Me duraban los romances entre la noche y el alba. Salió de las casas. Yo ensayé un Ave María. Hace mozo. Mire que se viene el agua. 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
1: Este verso de Juan José Martínez, un escritor de Chivilcoy, que lo tituló Que Dios me lleve en un pial, y quiero regalárselo con mucho gusto, dedicado para una persona que le tomé un aprecio enorme, una persona que la respeto, que le tomé un cariño gigante, que la admiro mucho, que es Miguel Rogeri, este hombre de Álvarez Jonte, que lo siento un padre, un abuelo, un amigo, y que siempre que lo veo de lazo en mano, da gusto quedarse mirándolo. Para él y para toda la gente que tiene el don, porque es un don el saber manejar el lazo, le voy a dedicar Que Dios me lleve en un pial, de Juan José Martínez. Respeto si había ganado en años de trayectoria, y está lenta su memoria por los 80 embolsado. Es un hijo el que ha llegado, y si él acepta lo lleva, pa' que el pecho le conmueva lo que encierra del pasado. A una yerra lo ha invitado allá en la estancia, las cuevas. Casi ni lo deja hablar. Ama esa vida campera. La besó a su compañera y pa' colmo que al llegar...

lo vienen a saludar y el capataz sorprendido dice gracias que has venido y a ver si tenés la suerte, si después de tanto verte que algo hayamos aprendido. Se ve que hay un potro atao, pa' que antes que caiga el día le probará la vaquilla algún pibe aficionado. El que asa desencillado prendió fuego con empeño, y por serle fiel al dueño un ovejero educado, echado al lado del recado se le echó profundo el sueño. Se escucha largue y aprete, y con armada discreta lo dieron vuelta un careta a la salida del brete. El viejo está que se mete, en un tronco se ha sentado, y piensa del otro lado que si el brazo le responde, más de uno dirá de adónde que el viejito está achacao. Como en plena juventud, el abuelo se les mete, sabiendo que compromete al hijo por su salud. No pudo, con la inquietud se miran a la pasada, y el muchacho en la humorada le dice, cuídese viejo, si es pa' probar el reflejo no exageres con la armada. Le prestaron un trenzado, un lazo fino, liviano, y emocionado el paisano arma y espera parado. Un polango le han soltado por la orilla del corral, y el viejito clava un pial como avisándole a los criollos que habrá que meterle rollos pa' que se vea otro igual. Ni fuerza tuvo que hacer, de tan certero y preciso, y a la destreza que hizo todos la pudieron ver. Un pibe pa' agradecer pasó cerquita y lo nombra. Él fue en busca de la sombra pensando mirá si le erro, haciéndose como el perro después que ensució la alfombra. Y ya fuera del corral se ve al viejo sonreír, pensando antes de morir quisiera echar otro igual. Que Dios me lleve en un pial pa' que se cumpla mi antojo, dijo sacando un abrojo de la alpargata con tierra. Nunca me gustó en la yerra comer el asado de ojo.

sus claros ojos tenía dentro un oscuro secreto, aunque su nombre completo jamás pronunciar podía.

Matera por siempre ha sido motivo de una reunión, cuando rodeando al fogón la peonada se ha reunido, y el amargo que ha corrido pasando de mano en mano, de madrugada, temprano, cuando

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Una vez que en el Zorrino, viejo boliche del Mosca, estaba Juan como tosca después de 14 vino. 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

igual con el comisario que quiera prohibir por ego al arte noble del juego como algo innecesario. 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

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Aunque no soy de tomar, mi acodo largo y profundo, y se convierte en segundos el boliche, en verdad, en la universidad más grande que hay en el mundo. Es vieja su construcción, tal vez 1890, las paredes de 40 sentada en barro son, y está de la estación a una cuadra, no más lejos. Acá los datos le dejo. Va por la calle Pasteur y al llegar a Murguier está el boliche mi viejo. Un lugar tradicional imponente, en sus ladrillos luce un cartel muy sencillo, su nombre, Bar El Zorzal. En las noches normal que haya cartas, guitarreadas, pero en las tardes templadas de inviernos y veranos, pa' atrás van los parroquianos, bochín, lisas y rayadas. La cancha es conocida y el que juega en la semana sabe dónde es más liviana y más fuerte la caída. Antes de cada partida se le pasa el rastrillo. Se tapan pozos que un pillo dejó al errar un bochazo, y avanzando a grandes pasos se pasa bolsa y rodillo. Y acodado al mostrador, ahí está el mejor plomero. Albañil y carpintero, mecánico y doctor, ahí está el esquilador que alambra, junta maíz, saca planta de raíz, jinetea, amansa un potro, y el que de un momento a otro te arregla todo el país. En fin, todos los oficios se encuentran en el boliche, y el que cae con un afiche se cuelga como por vicio. Esperando el sacrificio en el gancho hay un jamón, y las noches lindas son cuando desde el matadero le arriman al bolichero achuras para el fogón. Cuando están las copas llenas, todo es cuento y alegría. Pero al quedarse vacía se vuelve en silencio y pena. Aunque es muy linda esa escena, yo despacito me alejo, y al despedirme les dejo la promesa de volver pa' disfrutar y aprender del boliche de mi viejo.